0: que hay que establecer, eso le permite negociar con un nuevo club una vez que finalice por completo el castigo. Y el castigo, de acuerdo a lo que se maneja, es que la sanción federativa concluye a fines de este mes de septiembre, fecha a partir de la cual Holgado estaría legalmente facultado para volver a debutar en el fútbol profesional con el club que decida contratarlo. Ahora está el otro tema, la situación legal en Chile. Yo creo que ese es un tema que también puede generar alguna situación de complejidad para el Turro, para que no pueda volver a estas tierras a jugar. Pero insisto, se ha escrito, usted sabe que en un momento de complicación como el que está viendo Coquimbo, muchos hinchas han comentado este tema, se han preocupado de leer voces que hablan de una posible vuelta de Holgado. De verdad que hay que tener mucho cuidado a la hora de tirar este tipo de informaciones que de repente no son tan concretas y tan certeras, y que en definitiva inducen al error e ilusionan falsamente a la gente. A eso quiero llegar de fondo.
1: Cachín. Sí, yo creo que imposible, porque aparte no se puede liberar un cupo a esta altura del campeonato. Entonces, y más sobre todo que quedan poco para finalizar el año ya.
0: Exactamente. Bueno, ahí me quedaba la duda, porque claro, el cupo de Glavi lo ocupó Pons, se supone. Cuando llegó Pons, ocupó el cupo de Glavi.
1: Claro.
0: Del extranjero. Por lo tanto, no hay ventanas para incorporar otros jugadores del ámbito exterior. Así que vamos a estar atentos a lo que ocurra. Cachito, uno mira la tabla y es una situación inevitable mirar cómo está transcurriendo lo que es el torneo. Venía escuchando la radio, los partidos y los programas de deporte a nivel nacional, y ya están hablando mucho de quiénes deberían renovar y quiénes no, en los grandes clubes, los clubes que han tenido buen rendimiento. Muchos ya están hablando, imagínate, a esta altura del partido, en la fecha 22 del campeonato, ya están hablando algunos clubes de la nómina de posibles renovaciones o contrataciones. ¿Qué debería ocurrir en Coquimbo? ¿Ya deberíamos estar pensando en eso? Yo, si me apuras un poquito, creo que el año de Coquimbo, si bien es cierto, no ha sido el que todos esperaban desde el punto de vista del torneo nacional, en eso quiero poner hincapié, porque me parece que lo que ha hecho en Copa Libertadores es sobresaliente lo que ha hecho Coquimbo. Yo creo que llegó muy arriba pensando en todas las complejidades y limitaciones del plantel. En eso yo quiero ser muy enfático en decirlo. Creo que lo de la Supercopa fue importantísimo en el arranque del año. Muchos me dirán, no, es una herencia lo que quedó, el equipo jugó de memoria esa final. No, hay que jugarla y la ganó bien. Y lo de Copa Libertadores, francamente, me parece que es un hito más para Coquimbo, que llega a lo más alto en su historia en este torneo internacional. El torneo local, claro, te queda cojo por la complicación física que ha tenido el plantel, pero si tú me apuras un poquito, Cacho, yo no sería drástico en evaluar como malo este año. Claro, va a quedar supeditado lo que pasa en el torneo nacional, pero si ganáis la Copa de Liga, vuelves nuevamente al ruedo, vuelves a torneo internacional. Bajo esa mirada del 100% del plantel, yo me atrevería a decir que gran parte de ello podría renovarse. Sabemos que hay muchos que van a terminar contrato, Cachovera. Entonces, te lo pregunto, a falta de 7, 8 fechas para que termine el campeonato, ¿debería cambiar mucho el plantel de Coquimbo de aquí al próximo año? ¿Tú crees que va a cambiar mucho?
1: No creo. Y aparte, bueno, hay que esperar también cómo termina.
0: Exacto.
1: Acá hay que faltan 8 fechas, mucho, 24 puntos, Guti. Falta mucho todavía y una final por jugar. No es, yo creo que no es el momento, para nada, el momento ahora. Falta todavía, inclusive hasta los refuerzos las pueden romper en estas 8 fechas. El fútbol tiene estas cosas y hay que esperar. No es como se llega al baile, sino cuando termina, ¿no?
0: Es verdad.
1: Se va cuando uno termina. Pero no, yo creo que es muy... aquellos que están haciendo eso, porque bueno, ya no tiene a lo mejor algún objetivo no cumplió el objetivo para este año. Coquimbo hasta ahora, salvo en el campeonato, que está a 4 puntos o 3 puntos de la zona donde debería estar, faltando 24 puntos por jugar. Entonces me parece que es muy pronto para hacer una evaluación, y lo dijiste tú, en todo lo que ha jugado, ha competido y ha respondido. Y todavía tiene una semifinal también de la Copa de Chile. Cuartos, pero está compitiendo, así que me parece que no, más adelante sí, ya cuando no queden objetivos por cumplir, por ejemplo, pero si el equipo logra ganar la Copa de la Liga, sería pero un año redondo. Sería un año redondo porque se compitió bien en Copa Libertadores, se quedó eliminado lamentablemente en penales, claro. Y bueno, hay que ver cómo termina la Copa Chile y el campeonato. Todavía puede terminar entre los ocho, pero si llega a ganar la Copa de la Liga, hay que tratar de salvarse el descenso nada más, porque ya tenés la clasificación a la Copa. No importa que salga octavo, pero la idea es obviamente que tiene que salir entre los ocho primeros. El equipo tiene que repuntar en estos 24 puntos que le quedan, más los minutitos que le quedan con Huachipato. Tiene que sacar por lo menos la mitad de los puntos, un poco más, para terminar bien en el campeonato.
0: Sí, pero más allá de eso, si uno hace el ejercicio mental, Cachito, yo tranquilamente podría decir que el 70% del plantel debería mantenerse. La estructura yo creo que está clara y hay jugadores que tienen mucho para entregar todavía para Coquimbo, los rendimientos.
1: Sí, que hay que ver los contratos también, hay varios que tienen por...
0: Es que es el tema,
1: vendrá la negociación. Toto Fernández, Mono, Galani, tienen por otro año más todavía. Exacto. Entonces hay jugadores claves que tienen por un año más y después, bueno, hay que ver también las ofertas que lleguen y todo eso. Pero insisto, hay que ver cómo termina esto.
0: Sí, sin duda. Yo lo digo porque clubes que ya están pensando en ese perfil, clubes que ya están trabajando, sus gerentes deportivos en convencer a los jugadores para que se mantengan algunos de ellos, en buscar negociaciones para atraer otros, mandar a jugadores a préstamo o vender jugadores. Sabemos que una de las fuentes de financiamiento de Coquimbo Unido también es la venta de jugadores. Entonces, es muy importante lo que tú dices, o sea, porque cómo termine Coquimbo en el campeonato nacional, te va a marcar también el monto que puedan llegar a recuperar en una eventual transacción de jugadores. O sea, un jugador de Coquimbo hoy día versus un jugador de Coquimbo el día que esté en zona de Copa Internacional, obviamente que va a cambiar el valor. Obviamente que va a ser más económico, más conveniente para Coquimbo venderlo en un buen rendimiento. Si va todo de la mano. O sea, aquí quiero establecer algo que muchas veces yo leo aquí en los hinchas y todo, que los dirigentes lo han hecho pésimo, pero créanme que a los dirigentes lo que menos les conviene es que Coquimbo ande mal.
1: Claro.
0: Que ande mal en la liga, que ande mal en la tabla, es un favor, pero totalmente negativo para ellos, porque le bajan los bonos al plantel, le bajan los bonos en eventual venta o traspaso y obviamente el negocio se va abajo. ¿O no?
1: Claro, si esto en definitiva es un negocio.
0: Exacto, exactamente.
1: Sin duda.
0: Bueno, aquí me escribió Felipe Fernández, quiero agradecerle a Felipe que nos está escuchando, dice: Rodrigo, solo se puede reemplazar a un jugador, hablando del tema Holgado, hasta la fecha 22. El derecho, mira, lo dice el reglamento del campeonato, dice, ya: el derecho a reemplazar a un jugador por las causales contempladas precedentemente solo se podrá ejercer en el caso del inciso primero del artículo hasta el término de la primera rueda del campeonato y en el caso del inciso 2, lesiones físicas sobre 120 días hasta las 23:59 horas del día anterior al comienzo de la fecha 22. Eso es el artículo 14, que establece reemplazo de jugadores por lesión,
1: claro,
0: por incapacidad o, en el peor de los casos, por fallecimiento. Pero se puede hasta la fecha 22, que si te sigue, ya estamos requete contra pasado, ¿no? Estamos pasados.
1: Justo.
0: Estamos justo, o sea, es el momento, ¿no?
1: Claro.
0: Sí, estamos en la fecha 22. Ya Coquimbo tiene 21 partidos jugados. 21 y cuarto, porque con el Huachipato sería el partido 22 jugado.
1: Claro.
0: Así que vamos a estar atentos a lo que ocurra. Pero claro, es una situación que se está comentando a nivel de redes sociales y de sitios partidarios. Bien. ¿Vamos a la primera pausa, le parece o no?
1: Vamos a la pausa.
0: Primera pausa de esta noche de día miércoles 9 de septiembre, haciendo nuestro vistazo deportivo a través de la radio Pisco FM. Ya vamos a ir a la pausa, a ver si nos metemos de cabeza al YouTube, que está medio lenta en las redes sociales hoy día. Vamos a ir a la pausa, ya estamos de vuelta.
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2: De vuelta con Vistazo Deportivo, día martes, no, miércoles, pues, miércoles 9 de septiembre, estamos en vivo, en directo, a través de las antenas de la radio Pisco FM. Oiga, tremenda cantidad de antenas que tenemos en toda la región de Coquimbo. Saludar a la cadena de Pisco Elqui, que Pisco FM, digo, que está y que tiene su base en Pisco Elqui, Paihuano 100.1 FM, Vicuña 91.9, La Higuera 90.9, Coquimbo Tongoy 91.5, Montepatria 93.3, con Barbalá 92.5, Illapel 93.7, Cuncumén 90.7, Salamanca 89.9, Los Vilos 88.9, y también estamos en Ovalle, claro, cómo no. Aquí están los diales de Pisco FM, por supuesto. Tenemos señales en Limarí, Elqui y también en el Choapa. Así que muy contentos de tener esta tremenda cobertura, con muchas novedades que se vienen prontito en los días de fiestas patrias, que no queremos adelantar nada, pero vamos a estar presentes, por supuesto, Pisco FM, en la celebración de las fiestas patrias de la región cachitonera.
3: No me diga.
2: Sí, señor. aparte que me den unas cajas de pisco también. Me den unos regalos ahí. Los voy a cobrar hoy día, los cobro. Me dijeron, no, para fiestas patrias va a tenerlo ahí en su casa.
3: Ah, bueno,
2: estamos esperando, estamos esperando.
3: Vamos a ver si se porta Don Raúl.
2: Sí, no falla.
3: Está por comenzar el minuto, otro de los cuartos de final de la Copa Libertadores de América, en el Estadio 1 de La Plata. Estudiantes de La Plata recibe a Corinthians.
2: Buen partido, ¿ah?
3: ¿Eh? Estudiantes, el equipo de Brunito Cabrera. Debe estar el papá ahí.
2: Don Jorge.
3: Sufriendo, Don Jorge. Sí. Viendo el partido. O estando capaz que está en la cancha.
2: Debe estar ahí, seguramente. Bueno, saludos a la gente. Al tiro me llegan mensajes.
3: Vamos con los likes, ponle like.
2: Ahí sí, dice Felipe Fernández. Mira, Don Raúl Munizaga me dice, todo va a ser remediado y saldado el 26 de septiembre en Pisco Elqui. ¿Qué día es 26? Sábado.
3: Sábado 26.
2: Entonces no hay que hacer panorama para el 26, Don Raúl, ¿no? No hay que hacer panorama para el 26. Estamos convocados ya para el 26 de septiembre. Ahora sí que voy. No me la pierdo, cachuela. Ahora sí que no me la pierdo.
3: Sí, yo voy. Estoy seguro que no te la perdés.
2: No me la pierdo. Voy con mi señora esposa ahí para pasarlo bien. Día del Trabajador Radial. Toma, ahí tenés.
3: Bien, no? Don Raúl.
2: Grande,
3: Don Raúl. Qué bueno, eso. Uy, la chopera, ¿cómo va a estar? Uy, esa chopera va a estar, pero esperándome.
2: Sí, pues. Ahora va a haber cupo en el vehículo, sí, pues va a haber un espacio. Ya, eso es malo. Ya, pero vamos. No. Vamos a ir a celebrar. Mira, 26, claro, si el Día del Trabajador Radial es el 21 de septiembre, pero como somos tan trabajadores, el 21 se trabaja. Así que el 26, sábado, se va a celebrar.
3: Tendría que poner una van.
2: Ya, pero no le pida tanto tampoco.
3: Don Raúl, para ir y venir.
2: No, yo no le pongo.
3: Para
2: volver,
3: sobre todo.
2: Yo no le pido.
3: O es con dormida.
2: ¿Con qué edad, cierto?
3: Con qué edad.
2: Qué lindo sería. Bueno, saludamos a la gente que está conectado hasta ahora, porque estábamos con algún inconveniente con el YouTube. Ya estamos
3: de vuelta en YouTube.
2: Estamos, ¿no?, de vuelta. El primero que comenta, don Fernando Madariaga, de mi querido vecino. Buenas noches, amigo, dice Feña. Hola, Feñita, ¿cómo anda? Ave Negra dice, buenas noches, panel de cracks, listo mi like. Saludos desde Pan de Azúcar.
3: Listo mi like.
2: Marcelito Castro nos manda corazones amarillos también, Marcelo Castro. Andrés Vilches, saludos al panel. Ya escuchándolos desde la minera escondida, atento a la novedad del Barbón. Saludos, Andresito, para la familia, para el nieto. Bueno, vamos, vamos. Que siga repuntando, que siga mejorando. Es lo que queremos. Manuel Antonio Díaz, buenas noches, banda.
3: Manuel esperando, Antonio, mira, apareció Manuel Antonio, bien.
2: Esperando la misa del miércoles, dice, ya di like. Consulta al Pastor Vera, ¿cómo sigue el Toto Izabala? ¿Estarán con Cobresal? Gracias totales, ya vamos a responder, tranquilo. Rodrigo Enríquez nos escribe, hola querido panel, yo creo que no debemos cometer el mismo error de esperar hasta el último día para renovar al plantel. Falta mucho, sí, pero se debe contar con una base para el próximo año. Y también nos escribe don Pablito Suárez, saludos desde Coquimbo, muchachos. Ya, hay hartos temitas sobre la mesa, los de los lesionados, lo de Zavala, lo del Toto y lo de los refuerzos, Cachoeira. Vamos con eso.
3: Lo del Toto se va a seguir, lo van a seguir viendo, está trabajando, recordemos que tuvo una lesión, un desgarro fuerte, y no hace mucho tiempo, entonces sí que se recuperó rápido porque bueno, por la voluntad que tiene él y aparte por las manos mágicas que tiene también en el cuerpo médico, así que se adelantó un poco el tiempo de espera, pero bueno, a todo esto igual lo están viendo porque no tampoco se lo va a arriesgar si siente algo, no está 100%. Mañana va a ser un día clave en el entrenamiento, a ver cómo se siente, el mismo también, cómo se siente. Y si no, bueno, irá a la banca, pero va a viajar sí o sí a El Salvador. Lo de Zavala no, Zavala está descartado ya para este fin de semana. Tiene unos problemas musculares también.
2: Bueno, debería entrar Rivero por ese lado, ¿no?
3: Yo creo que no va a haber mucho. Yo creo que puede haber una variación en el tando izquierdo, ¿eh?
2: Pero por derecha, si no está Zavala.
3: Ah, sí, sí, Rivero, claro. Creería, sí. Sí, creería que sí.
2: ¿Cómo lo viste ante la U?
3: Es que.
2: Como final. Soy bien sincero, como final de cumbia nomás.
3: Es que todo el equipo anduvo mal. Es que todo el equipo, no es que fue él. El primer tiempo fue. Sí,
2: pero yo te digo el rendimiento.
3: Sí, no, claro, pero en general.
2: ¿Qué otro intérprete podéis poner por derecha?
3: No, hoy del plantel que está, me parece que
2: Badalá cuando entró bien por ese lado.
3: Sí, pero yo creo que lo va a seguir ocupando así como de doble nueve y los segundos tiempos para que entre bien así como entró el otro día.
2: ¿Sí?
3: Sí, me parece, no sé, Pablito Rodríguez va a seguir jugando.
2: Doble nueve, sí, tiene que estar más arriba Badalá.
3: Claro, pero para los segundos, y sobre todo en la altura ahí en El Salvador, si se lo necesita para el segundo tiempo, es cambio cantado, seguro.
2: A mí lo que me preocupa es el recinto donde se juega, la altura y un plantel cansado. Esa es una mezcla.
3: Por eso, pero por el horario,
2: 3 de la tarde, Salvador, con el plantel cansado.
3: Sí, pero ya se tomó unos días más de descanso, ya se recuperó, le bajaron las cargas físicas y ya sí. y el jugador también ya se empieza a soltar un poco más el cansancio de no jugar seguido. Ya llevan varios días de descanso, sino de bajas cargas físicas. Para llegar bien al sábado. Así que no creo que este partido no se va a notar tan cansado como se vio el otro día, porque no se viene ya de por sí de jugar 72 horas antes. Así que se va a ver mucho mejor, sin duda.
2: Cacho, ¿cómo enfrentar a un equipo necesitado? Cobresal es un equipo ultra necesitado, necesita salir como sea de la zona complicada de la tabla, está penúltimo. Tiene 21 puntos, está 8 puntos abajo de Coquimbo y jugando de local no ha tenido un buen rendimiento en estos últimos partidos.
3: Coquimbo va a ir a hacer lo suyo, Guti, a hacer su juego, las transiciones por bandas, de rotar la pelota, de tratar de hacer daño con pelota detenida, presionar también, no dejar jugar, pero va a hacer su juego, claro. Sabiendo que un Cobresal que está necesitado, que atrás da ventaja, entonces más que nunca tiene que volver la efectividad, que está volviendo de a poco, ya el otro día fueron 2 goles.
2: Sí.
3: Entonces, lo importante es eso, sobre todo en estos partidos, que necesita efectividad y concreción. Y bueno, esperemos a ver con qué equipo va, cómo va a armar el tren delantero, como digo yo. Vamos a ver quiénes son los cuatro que van a estar en ofensiva para. Tengo una duda con uno nomás, para mí.
2: ¿En la ofensiva?
3: En la ofensiva, sí, en la banda izquierda. Como me parece que va a haber cambio en el tándem por izquierda. Ahí. Después no creo que haya modificaciones. O sea, la vuelta del Toto, si está 100%, no sé si 100%, pero hasta 80 o 70 va a jugar. El tema es si lo arriesgan o no, por eso se va a decidir en estos días.
2: Es arriesgado, fíjate. Carlos Hernández está escribiendo ahí en YouTube, dice no, buenas noches.
3: Pero el jugador...
2: Dice, ¿no será muy apresurado lo del Toto?
3: Arriesgarlo. El jugador es el primero, Guti, que es... El primero
2: que da la venia, si estoy o no estoy.
3: Exactamente. Entonces después, bueno, obviamente, el cuerpo médico que le dice al técnico sí o no. También, si esto es un consenso también, pero tiene que demostrarlo en estos dos días que tiene de entrenamiento, sobre todo el día de mañana. Respondió bien, lunes, martes, hoy también respondió bien. Y bueno, mañana ya va a ser un poco más fuerte la carga.
2: Sin duda.
3: Entonces, vamos a ver cómo mañana sale del entrenamiento. Que por supuesto ahí voy a estar viendo.
2: La familia Miranda ahí, ¿eh? Sí. ¿Cómo le dice al monito usted cuando lo ve? ¿Qué le dice?
3: ¿Cómo?
2: El mono Sánchez, ¿cómo te dice a ti? ¿Cómo está, caballero? Buenos días. ¿Cómo te dice? Habla como de usted, ¿no?
3: Y sí, si tengo 60 años, tío, ¿qué dice? ¿Cómo puede ser usted? Su papá.
2: Sí, tranquilamente.
3: ¿Qué hace acá, caballero? Me dijo un día.
2: ¿Qué? ¿Qué hace acá, caballero?
3: ¿Qué hace acá? ¿Qué feriado?
2: Estoy en bola, le dije, estoy en bola.
3: Tengo que venir a verlo, le digo. Si no, después tengo que contarle a los oyentes para que no vayan crudo al estadio.
2: Sí, claro.
3: Después andan preguntando quién juega, quién no juega, ¿no? Acá les contamos.
2: Bueno, hablábamos en el bloque anterior, no estábamos por YouTube, hablábamos en el bloque anterior respecto a... A ver, llegó un mensaje ahí. Cachito Rorro, dice Rodrigo Enrique. ¿Y los demás lesionados qué pasa? ¿Está recuperado Elvis, Lucas, el Benja? El Benja sí, me parece, ¿no?
3: Sí, bueno, Elvis sí, sigue lesionado. Se sigue recuperando, digo, y Gasolo sí, fue una fuerte contractura, nomás lo que tuvo el otro día porque salió y está en condiciones de jugar. Después, ¿qué Luca?
2: Prato.
3: Lucas Prato, no, Prato está normal ya, 100%. Lo que pasa es que la banca va a Pons.
2: O sea, está recuperado, pero no para jugar el Prato.
3: O sea,
2: es que uno puede desprender de eso, ¿no?
3: O sea, no, está apostando más por Pon que por Prato ahora en este momento, en estos últimos partidos. Ahora hay que ver lo que viene, a lo mejor puede aparecer en la Copa Chile jugando. Hay que ver, a lo mejor ahí le descansa al Nico y puede ir uno de los dos jugando y otro a la banca.
2: Sin duda.
3: ¿Se entiende?
2: Sí, sí, sí, se entiende totalmente. ¿Qué más tenemos por acá? Paulo Vicuña dice, hay que considerar que hay que marcar a Pino... Y para eso hay que tener centrales con experiencia para contrarrestar la altura del 9 de ellos. Totalmente. El gigante.
3: Bueno, si no juega el Toto, va a jugar Lucas Sosa junto con Sosa con
2: Gasolo.
3: Con Gasolo, claro, sí. Y por arriba, Lucas Sosa ha respondido por demás, sobre todo en el partido contra la U de Conce, marcando a Cecilio.
2: Tuvo buen partido.
3: Muy buen partido.
2: Buen partido con la U de Conce, exactamente.
3: Y en la U en esos últimos 8 minutos nomás que fue un desconcierto general, pero en general estaban haciendo un buen partido.
2: Sin duda. Bueno, hablábamos en el bloque anterior de Cachito Vera de aquí me están pidiendo un eventual 11, Cacho. Tan temprano, están pidiendo una. ¿Usted se atreve a tirarse el eventual 11 de aquí? ¿Quién lo pidió recién? Lo escribió aquí, Pablo Vicuña. ¿Cachito será posible alguna formación tentativa? En vista considerando lo que uno...
3: Bueno, de
2: lo que tú conoces.
3: No, de lo que estoy hablando más que todo. Me parece que la duda va a ser el Toto Fernández, si va o no de titular. Va a ser Sánchez, Salina.
2: ¿Por qué no hace la pizarra y
3: contratamos? No, mañana, tranquilo.
2: Ya, pero sería Sánchez.
3: Sí. Sánchez en el arco.
2: Salina. Sosa,
3: que ojalá,
2: Gasolo.
3: Que ojalá se siga recuperando, que se siga recuperando físicamente.
2: Sosa, Gasolo,
3: o el Toto. Y Cornejo, creería. O el Pichu.
2: Sí.
3: Camargo con Galani no se mueven.
2: Galani no se mueven.
3: No.
2: Hoy, el otro día leía las críticas a la defensa contra los goles del Aguito. ¿Por qué no pusieron a Cordero como central? ¿Tú pondrías a Cordero más atrás o no?
3: Ahí en el partido, no.
2: ¿No?
3: No, confío en los centrales. Si fue un desconcierto. Si también la pelota pasó por el medio y pasó por los costados. No le echemos la culpa al central.
2: Está bien, perfecto. Ya. Galán y Camargo. Pablito Rodríguez adelante.
3: Y aparte es una señal que no le tenés confianza.
2: Sí.
3: Si lo llevás, tiene que jugar.
2: Rodríguez de 10.
3: Pablo Rodríguez de 10. Riveros.
2: Derecha.
3: Johansen. Y Chandía, creería yo.
2: Yo igual pienso lo mismo. Creo que Chandía puede ser. La duda la tengo con Nejo el Pichu.
3: Yo creo que puede ir Cornejo.
2: Cornejo más que el Pichu, dices tú. Juanito más que...
3: De lateral, sí.
2: Sí. Verónica Torres dice, Cachito, mejor mañana la formación, tranquilo. No, pero estamos
3: haciendo tentativa. Mañana sí ya damos, porque vamos a ver la práctica. Ahora estamos... Mañana puede aparecer alguna sorpresa, ¿quién dice? No se sabe.
2: Juan Carlito Araya nos escribe, dice, muy buenas noches a los que saben más, no como otros. Solo piratas. Arriba el querido Barbón. Saludos, Cachito, Guti, buen programa. Gracias, Juan Carlos. Gracias, Juan Carlos. Tenemos un ruidito ahí, está molestando, está jodiendo. Ahí sí. Carlito Eduardo Hernández dice, comenzó el Estudiante Corinthians, lo estoy viendo por la televisión brasileña, tiene el televisión en Brasil. Ahí. ¿Darán estos partidos por señal abierta en Brasil? Yo creo que sí. Bo.
3: ¿Cómo?
2: Que me cuente Carlito Hernández, que está en Brasil, si el partido de Estudiante y Corinthians lo da la televisión abierta en Brasil, o tienen que pagar cable para verlo también. Cuéntame ese detalle. Que
3: yo creo que deben pagar.
2: Así a mí me interesa. No, sí. Yo creo que en Brasil debe ser señal abierta. Sí, totalmente.
3: Saludo al Pato Roja, como siempre, escuchándonos, que ahora ya está conectado al YouTube, no está escuchando por radio en el primer bloque. Dijo, creo que el Mono, por el tal partido con los, creo que el Mono fue el mejor y de los cambios, Badalá entra siempre bien, pero qué bueno que Chandía reapareció. Ese es el nivel que deberían tener para ser opción desde el inicio. Claro, bueno, si...
2: ¿Quién escribió eso?
3: Esto es Patito Roja.
2: Ah, Patito Roja.
3: Y sí, claro. Eso es lo que uno quiere, que entren y solucionen y que anden bien. Chandía tuvo, viene volviendo de lo que fue una lesión dura, porque particularmente la tuve, así que sé lo que es esa lesión de lo que tuvo Chandía, que tuve lo mismo, y la verdad que cuesta volver un montón, y él por suerte en un mes y medio volvió y ahora se ve bien, ya se ve con más confianza y el gol te da confianza. El otro día entró, inclusive el partido anterior entró y casi también quedó en un mano a mano. Así que esperemos que sigan así, que cuando entren, ya sea de entrada o después desde la banca, que sean solución, si eso es lo que uno le... Y lo que ellos buscan también, rendimiento. El fútbol es de rendimiento, es de momento y es de rendimiento. A veces los jugadores se ponen y se sacan solos con su bajo rendimiento. Algunos no, con su nombre, lo aguantan más, porque pueden tener un bajón, pero no de 10 partidos seguidos. No es el caso de Coquimbo. Entonces esperemos que vuelva el buen rendimiento, que todos vuelvan a jugar bien y como hacíamos antes, que no... íbamos a la figura del partido y de 6 todos decíamos a veces alguno distinto. Eso quiere decir que el equipo juega bien individualmente, que después eso va a lo colectivo,
2: sin duda. Bueno, aquí nos siguen escribiendo nuestros hinchas. Gol de Estudiantes puso Carlitos, bueno, Eduardo, mira, Carlitos bien. Eduardo, que está, dice, lo estoy viendo por TV Globo, señal abierta en Brasil.
3: Señal abierta, este.
2: Ahí está, muy bien. Oye, Globo transmite todo y están con el Rock en Río también allá viendo tremendos shows. Todo gratis aquí, tenemos que pagar por todo, qué terrible. Saludos para Carlito, que está ahí en la ciudad maravillosa, en el país de la samba.
3: A mí me gusta escuchar los partidos de por radio. Por radio, ahora sí, qué lindo.
2: Son rápidos, son buenos.
3: ¡Afuera! ¡Afuera! Cuando uno espera que digan el gol, cuando llega.
2: Sí, sí, sí.
3: ¡Afuera! Y gritan como si a veces como es gol. ¡Afuera!
2: Sí, tú pensás que es gol y no, sí. No era. Obrigado, nos puso Carlito. Obrigado. Oiga, Víctor Manuel nos escribe, dice, buenas noches, amigos de Vistazo Deportivo. Quiero averiguar una noticia, si es efectivo, que Coquimbo Unido contrató al gran Carlos Carmona para un proyecto de fútbol joven.
3: Sí, o sea, sí, ya está hace varios...
2: Qué bueno.
3: Hace rato que está, desde el año pasado, que está Carlos Carmona, inclusive, bueno, el otro día se presentó en las redes sociales, pusieron una reunión que tuvo con todo el equipo de proyección, así que sí, es un gran nombre, imagínate, sería un gerente deportivo espectacular, Carlos Carmona.
2: Es el puesto para él.
3: Exacto, entonces, pero bueno que esté ahí, porque es alguien que puede aportar mucho con su conocimiento, con sus contactos y aparte para los jugadores también. Imagínate que te esté hablando Carlos Carmona enfrente, estaba en ese día en esa reunión con los apoderados y tener a Carlos Carmona ahí enfrente que te esté hablando es algo que eso transmite a los chicos, así que bienvenido totalmente, si es alguien que va a venir a aportar, de donde le toque, aporta, pero sí, es un gran nombre para el club, para todo lo que se está haciendo con este proyecto que se viene también, de canchas nuevas, de cosas que se vienen. Entonces Carlos Carmona es el jugador más con más representatividad de Coquimbo en el mundo, ¿no?
2: ¿El que llegó más lejos de Coquimbo?
3: Exacto.
2: Yo creo que sí.
3: Sí, por los mundiales que jugó.
2: Yo creo que sí.
3: Por todo lo que ha logrado, jugar en Europa. Eso es uno de los...
2: Sin duda.
3: Uno de los más exitosos, que le fue mejor en su carrera, nacido aquí en Coquimbo.
2: Sin duda. Bueno, a ver si algún día lo podemos tener, ¿eh? Supongo que tendrá un día tener a Bonito López, muy amigo de Carlos, y si podemos tener algún diálogo con Carlito.
3: Siempre está cerca de la caseta nuestra, sí, también, sí, siempre sí. Pasa. Un día pasó a conversar con nosotros ahí, nos encontramos también en el entretiempo, pero sí, bien.
2: ¿El vecino suyo, no?
3: No.
2: Ah, no vive en La Roda.
3: No.
2: Ya. Pero bueno, una tremenda figura de fútbol que... Y claro, lo confirmamos, y Víctor Manuel, que está trabajando en un proyecto de fútbol joven con el equipo de Coquimbo Unido. Muy buena noticia. Cachito Vera, el partido del sábado es uno más de la fecha de fútbol. Habíamos revisado en el primer bloque que nos tuvimos por YouTube, estábamos revisando el calendario de Coquimbo, que viene súper movido, que viene exigente. Así que vamos a refrescar la memoria nuevamente a nuestros auditores con los partidos que vienen para Coquimbo en estos partidos que quedan de septiembre y lo que va a partir arrancando octubre. El sábado a las 3 de la tarde, obviamente que Coquimbo tiene que viajar a las alturas del Salvador para enfrentar a Cobresal. Eso lo tenemos claro, con transmisión de Vistazo Deportivo. Va a estar a Cacho Vera, va a estar Richard Cornejo, va a estar Pablo Galleguillo. El equipo en pleno de Vistazo Deportivo estará en El Salvador el sábado a las 3, arranca el fútbol. Eso es el 12 de septiembre. Después, Cachito, a mitad de semana, el miércoles 16, Coquimbo tiene que jugar los 22 minutos que faltan con Huachipato. ¿Dónde se juega? En La Cisterna, en Santiago. Miércoles 16, a las 6 de la tarde, el resto de la fecha 21 con ese 0-1, el gol en contra que tenía Coquimbo, a ver si se lo saca, si empata en una vez y lo da vuelta. ¿Tú crees que lo puede dar en vuelta en 20 minutos, 21 minutos?
3: En el fútbol puede pasar cualquier cosa.
2: Cualquier cosa puede pasar.
3: Sin duda.
2: Vamos a ver qué pasa. Ahí va a estar Vistazo. Va a estar Vistazo Deportivo de mente. Después de ese partido, y después del 18 y tiquitiquití, el 22 de septiembre, día martes, Coquimbo tiene que viajar a Calama para jugar ante Cobreloa, el partido válido por los octavos de Copa Chile. Partido de ida, el 22 de septiembre a las 20:30 horas. Y la vuelta va a ser acá en Coquimbo el 7 de octubre. Miércoles 7 de octubre, horario de 19 horas, la revancha de Copa Chile. Ahí me quiero detener. Envite considerando lo que viene, Cachito, porque después del partido con Cobreloa el 7 de octubre, tienes que recibir el 11 de octubre por el torneo local a Colo-Colo. La pregunta es, ¿Coquimbo debería jugar con titulares ambos partidos? ¿O dependerá del partido de ida con Cobreloa lo que haga de vuelta?
3: Sí, no, todo depende, diría una canción.
2: Sí, claro.
3: Sí, todo depende de los resultados también que vengan. Y cómo están también las cargas físicas. Y hay que ver primero este partido del sábado, asegurar los 3 puntos, después esos minutos que quedan y ahí se verá. Yo creo que el partido de ida... Es muy probable que vaya casi todo el equipo, salvo aquellos que se vienen recuperando a lo mejor, como Elvis, como Zavala, a ver si ya están bien a lo mejor, capaz que juegan ya para ver cómo están. Sobre todo el tema de recuperar los lesionados. Así que vamos a ver. No hay que adelantarse, esperar que llegue el momento y ver cuál será la mejor opción.
2: Exacto. Bueno, el 11 de octubre, ante Colo-Colo, domingo, a las 3 de la tarde en el Sánchez Romuloso, y luego, sin fecha ni hora, confirmado el duelo ante O'Higgins, la final de la Copa de la Liga de San Juan en Valparaíso. Aún no está confirmado por la NFP, pero debería ser el fin de semana del 17 de octubre, Juan Alberto Vera. Vamos a ver qué pasa. Vamos a ver qué pasa. Más comentarios. Más comentarios. Miguel Luna dice, buenas noches. ¿Por qué Badalá no lo pone de arranque en Salvador, pensando que jugó en Bolivia? Por último, en el segundo tiempo, anduvo bien. Saludos. Nos manda Miguel Luna.
3: Pero en Bolivia jugó a nivel del mar, no en la altura. O sea, jugó algunos partidos.
2: Pero claro. Si Bolivia no tiene mar.
3: No, pero juega a la altura.
2: ¿Qué nivel del mar?
3: A nivel, claro, no jugó. Donde jugaba, no hay altura, eso quise decir.
2: Ah, ya.
3: No hay altura.
2: ¿Dónde jugó él?
3: En el Blooming.
2: ¿En el Blooming?
3: Sí.
2: Ah, por eso. Ah, y no hay altura ya.
3: No, en Santa Cruz de la Sierra no.
2: Bueno, se están pidiendo, ¿Ah? Santa Cruz de la Sierra, sí, claro, exactamente. ¿Cuánta altura tiene Santa Cruz de la Sierra? Déjame revisar. Altitud de Santa Cruz de la Sierra. Déjame revisar. ¿Cuál es la altura? No te está cargando cachoeira. A ver, dice, tiene. ¿Dónde está la altura de esta ciudad? Tiene 300. No, altura, ¿dónde está? 400 metros sobre el nivel del mar, nada, pues como Santiago.
3: Por eso te digo, me extraña. Estuve en Bolivia, Guti, me estás
2: dudando. Pero estuve en La Paz, pues, cachoeira.
3: Bueno, pero sabía que hay algunas ciudades donde se jugaba.
2: Es que como dijiste al nivel del mar, y que como el de que.
3: Bueno, cuando vos es. Claro, yo digo nivel del mar cuando es.
2: Del mar en Bolivia. No, pero está bien. Viste, por, Miguel Luna puso.
3: Por no decir a nivel del piso.
2: No, sí, está bien, ya se entendió. Pero Manuel Antonio y Miguel se rieron un poco con lo del nivel del mar, pero está bien. Sí. No, sí, está buena.
3: Comprensión auditiva.
2: No, está bien. Bueno, eso pedía Miguel Luna, pensando que Badalá podía manejarse con él. Pero si jugó en Bolivia, igual debe conocer jugar en altura, porque está más habituado. Mauro Lamas dice, buenas noches, saludos a los chamanes. ¡Ah, qué buen color! ¿Cordero jugó alguna vez de dos? ¿Cordero?
3: De central, sí, en Antofagasta, alguna vez.
2: Ya, ahí la tiró. Esa la tira con veneno ese comentario, como para. ¿Ah? Como si cabe o no cabe en el esquema. Yo creo que sí, po. Si tiene experiencia. ¿O no? Roger Montesinos pregunta, ¿Sosa jugó en El Salvador? No me acuerdo. ¿Sosa?
3: Sí, un partido que estaba, parece que Salinas le suspendido. Parece, sí. ¿No? No me acuerdo. Usted sabe que mi memoria.
2: Nicolás Ignacio Valdebenito nos escribe, dice, saludos desde Coquimbo, en la región del campeón vigente. Mire qué buena. Bueno. Dice, hoy firmé contrato y la próxima semana comienzo a trabajar en Santiago como ingeniero de datos, después de varios meses sin pega. Aguante, Coquimbo, lo malo.
3: Bueno, qué buena.
2: Me alegra mucho que se dignifique el trabajo.
3: Bien, valores.
2: Cachito, estamos en un momento muy difícil de desempleo. Y lo quiero decir con todas sus letras, gente que está preparada, que es profesional, que tiene títulos pagados y todo, que no encuentran pega. Entonces me alegra mucho la noticia de Nicolás Ignacio Valdebenito, que se pone contento por haber firmado un contrato y por ir a trabajar allá a Santiago. Va a dejar de lejos a Coquimbo, pero se va a esforzar por crecer. Yo creo que el trabajo siempre dignifica y hace crecer a las personas. Así que mucha fuerza para los que tienen peguita, y para los que no tienen, le mando un mensaje grande. Esperanza nunca hay que perderla y tratar de que esto vaya mejorando. Hay mucha gente que se pega a cachoeira, está muy complicado,
3: sí,
2: el tema.
3: Sí, sí.
2: Mañana de nuevo sobre la encina, así estamos terribles. Pero bueno.
3: Aguante, corazón, aguante.
2: Hay que ponerle pecho a las balas nomás que ahora. Nada más. Raúl Gonzalo Alegre dice, buenas noches, muchachos. Me cambié de programa, el de Jaime Rojas es muy fome.
3: Oh, no, pero ¿cómo?
2: ¿Pero cómo pone eso? No, después, Jaime nos va a escuchar, después se va a enojar con nosotros. No. Pero no puede ser.
3: No estaba René entonces.
2: Lo que pasa es que canta mucho en ese programa, pone mucho.
3: No estaba René entonces. Si René le pone color ahí.
2: René, el alma de la fiesta ahí. Totalmente.
3: No, saludos, los amigos.
2: Saludos, los colegas, solo recortes. Rodrigo Araya dice: Badalá ha jugado 25 minutos en promedio en los últimos 8 partidos. Hizo 2 goles. Es el octavo jugador que menos ha jugado y el genio del técnico. Ah, ya. El genio de Caputo no lo alinea. Chao, Caputo, dice Rodrigo. Rodrigo Araya está indignado hace rato con el técnico. ¿Eh?
3: Sueña con Caputo.
2: Igual que Feña. ¿Qué dice? A ver, Manuel Nicolás Ignacio dice, Me acuerdo mucho de Luciano Cabral. ¿Cómo le estará yendo en Independiente?
3: En la banca.
2: ¿Cómo lo recuerdan ustedes? Fue un jugador muy importante para mí. Muchas gracias por los saludos. Son unos cracks profesionales. ¿Está en la banca, Luciano? Sí,
3: sí, está en la banca.
2: Y bueno, ¿qué más tenemos por acá? Juan Carlos Araya, buenas noches. Bueno, ahí están los comentarios que están llegando a esta mesa de trabajo en esta noche de día miércoles, Cachito Vera.
3: Así es, bueno, esperando que pasen las horas nomás para ya tener este partido importante frente a un Cobresal problemado, donde está hoy yéndose el descenso, así que hay que aprovechar también esa necesidad que tiene el rival de aprovechar los errores que pueda cometer, que viene cometiendo hartos, y bueno, esperemos que, más allá que el último partido se jugó con uno menos casi todo el gran parte del partido, pero siempre un rival que de local tiene sus cositas, así que bueno, esperemos que no pase nada raro, y que Coquimbo pueda volver al triunfo.
2: Es lo que todos esperamos, por supuesto. Es lo que todos esperamos.
3: Mañana trabaja el plantel, como siempre, a partir de las 9 de la mañana. 10 ya empieza el entrenamiento, así que va a ser mañana la práctica de fútbol para ver con qué 11 jugadores va a alinear para este partido.
2: Sin duda que va a ser muy, muy importante lo que pueda ocurrir. Oiga, yo quiero destacar el trabajo que está haciendo la cofradía Coquimbo. No lo destaqué, hubo una bonita actividad la semana pasada, la historia de Coquimbo en camisetas, hubo una exposición que hicieron estos chiquillos en el Mall de Coquimbo y también en el Parque O'Higgins. De verdad que yo destaco absolutamente, más allá de los resultados y todo, el sentido de pertenencia que ellos tratan de inculcar en los jóvenes, en los niños, en las familias que se están incorporando a la región, que sepan el cariño que tienen los hinchas de Coquimbo por su institución y cómo valoran esto. Así que es muy bonito lo que han hecho. Tienen una muestra, pero hermosa, de todas las camisetas, Cacho, de toda la historia.
3: Bueno.
2: Y también de momentos históricos en fotografía que han mostrado en distintos lugares. Tienen su carpita, acuérdate que le robaron la carpa a la cofradía hace un tiempo. Armaron un nuevo toldo maravilloso de la cofradía de Coquimbo con la estrella solitaria arriba y obviamente que está recorriendo distintos lugares para mostrar esto. Así que me parece muy bonito. Además venden, fíjate, Cachito, esas bufandas tan re bonitas de Coquimbo Unido, del club. Así que un aplauso y un saludo muy grande a los muchachos de la cofradía, a Leti, que es la presidenta, a Leticia Cuello, a René Álvarez, a todo el equipo que trabaja en la cofradía, a Negrito López, que han hecho también beneficios para Nahuel, para su hijo. Entonces, de verdad que hay una familia muy linda detrás de lo que es la cofradía, totalmente desinteresado lo que hacen ellos y por cariño y amor a Coquimbo, totalmente.
3: Sí, totalmente, buenísimo.
2: Sí, más mensajes aquí. Marcos Aracena nos escribe: buenas noches, a tener cuidado con las contras de Brea y de Giannis. Con 10 se crearon goles contra Limache y los tiros de afuera del área de Villagrán. Ojo con esos temas, sí, Cachito, la tenemos clara. Esteban Araya escribe: los equipos viajan, Cachito, no juegan solo de local. Ah, está hablando. Blooming jugó contra equipos en altura y, por ejemplo, en 2025 hizo un gol contra el Strongest, que juega en La Paz. ¿O no le gusta Badalá a usted, Cachito? Pregunta Esteban Araya.
3: No es que no me guste. No es 10. No es un volante ofensivo, es un segundo delantero. Lo dijimos desde que llegó. Entonces, por eso los hinchas... igual los números no son tan buenos, más allá que fueron goles importantes, pero imagínate, dice 2 goles en 8 partidos. Más allá de que entre 20 y 30 minutos, bueno, pero hay que entrar y demostrar. Lamentablemente tuvo también situaciones donde malogró, que estaría mejor con el promedio de goles. Entonces, pero es un jugador que si...
2: O sea, perdón, no ha jugado los 8 partidos, ha jugado 25 minutos en promedio en los últimos 8 partidos.
3: Ya, pero hubo algunos que jugó de titular, ¿o no?
2: Muy poco. Claro.
3: No, pero es la estadística que nos entrega. La Libertadores.
2: Sí, claro. Y ahí hizo 3 goles en la cobertura.
3: Pero los 2 partidos con Platense, ¿no? Claro. Los 2 partidos con Platense jugó los 2, ¿no?
2: Sí.
3: De titular.
2: Sí.
3: Bueno, ahí está, ¿ves?
2: Sí.
3: Ahí donde lamentablemente también... De ahí donde también hay que definir, hay que aportar con goles. Si él es el primero que quiere hacer eso, pero bueno, lamentablemente no. el plantel está diseñado así, se lo trajo de 10 y no era 10. Y ahora, bueno, se está acomodando los goles que ha hecho jugando de doble 9, no de armador. Inclusive, muy poquita asistencia en 20 partidos. Si no hay que contar solamente estos últimos 8, hay que contar a lo largo desde que llegó. Pero es un jugador importante en delantera, como el otro día. Es para jugar atrás del 9. Llevar la marca cuando juegue con el Nico, como con el Nico cuando entra por sorpresa. Porque los centrales se van con el 9 y él es donde entra ahí. Lo hizo en Platense ya. Y los goles que ha hecho el otro día también con la U, jugando de doble 9 ahí. Por eso cuando entra ahí. Mejor que entre en los últimos, como está entrando ahora, en los últimos 30 minutos, que con su rapidez y si el equipo rival tiene huecos en defensa, él los ocupa, los ha ocupado muy bien.
4: Sin duda. Bueno, hablando de números.
3: Y capaz que mañana aparezca titular, hay que ver.
4: Sí, claro.
3: Si el equipo nos lo armamos con nosotros.
4: Sí, hablando de números, han publicado aquí algún grupo de hinchas. El rendimiento actual del técnico Hernán Caputo en Coquimbo Unido. Ya sacan la estadística y, claro, esto se publicó hoy día, hace 7 horas atrás, dice, de este año, el rendimiento de Caputo ha dirigido 45 partidos, 22 han sido victorias, 12 empates, 11 derrotas, 78 goles a favor, 63 goles en contra. Esa es la estadística de hoy. Del rendimiento de Hernán Caputo, de los 45 dirigidos, 22 ha ganado, 12 ha empatado y 11 ha perdido. Goles a favor 78, goles en contra 63.
3: No, con Platense en Buenos Aires entró después. Ahí entró y hizo el gol en el segundo tiempo, ¿no?
4: Claro.
3: Y acá jugó de titular, que tuvo la primera ahí mano a mano con el arquero. Acá fue titular.
4: Sí. Aquí opina Miguel
3: de y capaz que se hacía ese gol todavía estaría siendo titular.
4: Sí, metió el gol del empate en Argentina en 1:80.
3: Claro.
4: ¿Ah? ¿Ah? No quieren ver su jerarquía como jugador. ¿Ah? Dice ahí.
3: Pero hace un mes atrás lo estaban criticando a Badalá, ¿no se acuerdan?
4: Sí.
3: ¿O no? ¿O estoy mintiendo yo?
4: No, sí, es verdad, se lo están criticando. Que no era el aporte, todo,
3: claro. Claro, si hace. Después cuando metió el gol, de vuelta todo bien, pero hubo partidos donde lamentablemente no. No es que no anduvo él, no anduvo el equipo tampoco.
4: Es
3: pero
4: que lo metían más de 10 que de puntero, claro. Ahora lo están poniendo más arriba.
3: Claro, es que.
4: Hay una lectura del técnico tardía.
3: Encontró dónde ponerlo, claro.
4: Claro, tardía la lectura del técnico que nunca se convenció que no era 10. En fin, Miguel escribe: Caputo se benefició de la inercia del juego del plantel 2025. Claramente no es un estratega, menos táctico, no detector de talentos, tiene un débil liderazgo y poca influencia motivacional. ¿Ah? Dejó ir a Glavi y a Escobar, titulares y con rendimiento promedio, Liga del Clubes y con rendimiento promedio Liga en clubes que están en zona internacional. A ver, no entendí mucho, pero eso es lo que opina Miguel. Bueno, ¿qué otra opinión tenemos acá? Marco Aracena, ¿cuántos suman Mundaca y Viagra que están en la selección? Bueno, lo dijiste tú en el blog anterior, ¿cuántos minutos le faltan a Coquimbo por partido?
3: 48 minutos.
4: Tiene que sumar 48.
3: Villegas, no Viagra.
4: Villegas y Mundaca, que van a jugar el Lobo de Sur en Santa Fe, en Argentina. ¿Qué más tenemos por acá? Bueno, la gente opinando en nuestro muy brutal de Vistazo Deportivo en esta noche de día miércoles. Mañana tenemos invitados, ¿ah? Mañana tenemos invitados, así que vamos a estar con una campeona, cacho. Javier Yaño va a estar aquí con nosotros y nos va a entregar la posibilidad de entrevistar a una campeona que ganó oro para la región. Una tremenda atleta que se llama Montserrat Arias y que va a estar mañana mostrándonos la medalla de oro que obtuvo en el heptatlón, que es parte del programa Promesas para Chile. Así que va a estar mañana en nuestro estudio una campeona como es Montserrat Arias. Así que Javier Yáñez nos trae la invitada mañana para que podamos también tener otro deporte, porque este programa se llama Vistazo Deportivo, no Vistazo Futbolístico. Así que hay que tener todos los deportes, cachitos, ¿no? ¿Está bien?
3: Así es, así sí, es. Perfecto. Conversamos mañana con la supercampeona y después hablamos de
4: del once titular que cachito Vera va a estar mirando por la mañana por la reja ahí.
3: Otro expulsado en Iquique, son.
4: No, se le fue a la cresta,
3: se me fue la pastilla, cachorro. Cagamos.
2: Cristian Parra dice: buenas noches. Qué manera de basurear y mirar en menos a Caputo, dice. Fue elegido el mejor DT del fútbol chileno el primer semestre. Ya volverá a la regularidad del equipo. Saludos, Cristian Parra. Ahí está. Opiniones que llegan a esta hora a nuestro vistazo deportivo.
3: Vamos.
2: Vamos, Cachito.
3: Hasta mañana.
2: Buen horario para despedirnos. Mañana estaremos de vuelta a contar de las 20:30 con noticias, información del Pirata y, por supuesto, del deporte local en nuestro vistazo deportivo de la radio Pisco FM. Oiga, buenas noches. Gracias por la sintonía. Y mañana estamos de vuelta a través de nuestra señal FM y a través de nuestro canal de YouTube. Cachito, buenas noches.
3: Buenas noches.
2: Buenas noches. Hasta mañana. Chao, chao.

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2: Las 21 horas y 57 minutos.
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1: En Radio Pisco le indicamos la hora.
2: Las 22 horas y 31 minutos.
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2: Las 22 horas y 57 minutos.
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1: En Radio Pisco le indicamos la hora.
2: Las 23 horas y 33 minutos.
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2: Son las 0:04.
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2: Son las 0:31.
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2: Es la 1:01 a.m.
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2: Es la 1:28 a.m.
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2: Son las 2 de la madrugada y un minuto.
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2: Son las 3 de la madrugada y un minuto.
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2: Son las 3 de la madrugada y 30 minutos.
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2: Son las 3 de la madrugada y 58 minutos.
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2: Son las 4 de la madrugada y 29 minutos.
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2: Son las 5 de la madrugada, en punto.
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2: Son las 5 de la madrugada y 29 minutos.
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1: Son las 5 de la madrugada y 59 minutos.
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2: Son las 6 de la mañana y 29 minutos.
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1: Son las 6:58 a.m.
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2: Son las 7 de la mañana y 30 minutos.
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1: Son las 8 de la mañana y 2 minutos.
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1: El chinchinero es el personaje popular chileno que lleva en su espalda un bombo que golpea con unas varas que simulan ser baquetas de batería. Además, usa dos platillos sobre el bombo que suenan gracias a la acción de una cuerda atada a un zapato del ejecutante, quien baila acrobáticamente. El chinchinero nació en la región de Valparaíso. El instrumento fue inventado por una mujer y después se extendió hacia la zona central, y fue en Santiago donde surgió la idea de acompañar al organillero. 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
3: Son las 8 de la mañana y 28 minutos.
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3: Hola, ¿qué tal? ¿Cómo están? Les saluda a María Belén Araya y les doy la bienvenida a este informe de noticias, donde hablaremos sobre el alza en los combustibles. Vuelven a subir esta semana. A puertas de fiestas patrias, autoridades intensifican las fiscalizaciones de carne en la región de Ñuble. Hablaremos además que la DMC emitió aviso por probables tormentas eléctricas entre Coquimbo y el Maule.
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3: Ya lo adelantábamos en titulares, la Dirección Meteorológica de Chile emitió aviso de tormentas eléctricas hasta la noche de este viernes en zonas precordilleranas y cordilleranas de 5 regiones del país. Aurí Morales nos cuenta más sobre este aviso.
4: La Dirección Meteorológica de Chile emitió un aviso por probables tormentas eléctricas para 5 regiones desde Coquimbo al Maule hasta la noche del viernes 11 de septiembre. La meteoróloga de la DMC entregó detalles respecto al fenómeno.
5: Efectivamente, se envió un aviso por probables tormentas eléctricas que comprenden las regiones de Coquimbo y Maule, principalmente sectores de precordillera y cordillera que están asociados con chubascos aislados, y esta condición de inestabilidad se va a mantener hasta la noche del día viernes 11 de septiembre. Esta condición está asociada a una vaguada en altura o una perturbación en altura, la que está aportando movimientos ascendentes en cordillera con aporte de humedad también del sector argentino, por lo que se están generando cúmulos importantes en sectores de precordillera, lo que están dejando pulsos de tormentas eléctricas.
4: Las zonas potencialmente afectadas serán la precordillera, valles cordilleranos y la cordillera en las regiones de Coquimbo y Valparaíso, mientras que para las regiones metropolitana, O'Higgins y Maule serán principalmente en la cordillera y precordillera. Por su parte, Senapred emitió alerta temprana preventiva para 12 comunas de la región del Maule, las que son Teno, Río Meral, Curicó, Molina, Río Claro, Pelarco, San Clemente, Colbún, Linares, Longaví, Retiro y Parral. La alerta se mantendrá mientras la situación lo amerite. Por último, la recomendación es evitar proximidad a máquinas, rejas metálicas, alambrado y líneas telefónicas. Asimismo, las autoridades llamaron a no utilizar equipos radiales, GPS, teléfonos fijos o celulares el tiempo que dure la tormenta.
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10: 22 senadores solicitaron una sesión especial por el proyecto de fibra óptica nacional que fue adjudicado a WOM en 2020, quien ya sufrió una multa por incumplimiento de plazos en 2025. Los detalles los trae Ornella Mellado.
11: Un grupo de senadores solicitó una sesión especial para analizar el estado de las concesiones de los proyectos de fibra óptica nacional y el despliegue de la red 5G adjudicadas a WOM S.A. La petición fue presentada por los comités de Renovación Nacional y el comité mixto del PS, PPD y Partido Liberal. En conjunto, ambos representan a 22 senadores. En detalle, los parlamentarios buscan conocer el estado actual y real de las operaciones. Así lo explica la senadora María José Gatica.
12: En la región de Los Ríos todavía tenemos varias comunas y sectores rurales donde la señal es deficiente o simplemente no existe. Por lo tanto, no podemos permitir incumplimientos en una infraestructura que es fundamental para mejorar la conectividad de nuestros territorios. Me parece correcto que la Subtel fiscalice y haga efectivas las garantías, porque la plata de todos los chilenos se tiene que cuidar y las empresas que asumen compromisos con el Estado tienen que responder.
11: El proyecto FON, adjudicado en 2020 a WOM, implica el despliegue de fibra óptica en 10.000 kilómetros en 5 macrozonas en el país y cuenta con una inversión del Estado de 52.000 millones de pesos en subsidios. Sin embargo, en septiembre de 2025, WOM incumplió los plazos comprometidos, lo que derivó en una multa y compensaciones cercana a los 53 millones de dólares. Actualmente, la empresa tiene como plazo completar el 90% de las antenas comprometidas antes del 30 de septiembre de 2026, mientras que el 10% restante debe estar instalado antes del 31 de diciembre.
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15: la región de Tarapacá.
10: Durante la cuenta pública en Iquique, carabineros informaron que en 2025 realizó casi 300.000 procedimientos en la zona, logrando 11.000 detenidos, más de 227.000 controles preventivos y la incautación de 6,3 toneladas de droga.
15: La región de Valparaíso.
10: Uno de cada 6 choferes de la locomoción colectiva en Valparaíso dio positivo por consumo de drogas o alcohol tras controles del Sendas, lo que motivó a las autoridades a coordinar mesas de apoyo y fiscalización.
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10: En el mercado techado de Chillán se realizó un plan de control regional realizado por el SAG sobre la trazabilidad, rotulación y condiciones sanitarias en toda la cadena de comercialización cárnica de cara a las fiestas patrias. Daniela Pérez nos cuenta más al respecto.
20: En la semana previa a las fiestas patrias, el SAC y la Seremi de Salud de la región de Ñuble dieron inicio a un plan especial de fiscalización para el cumplimiento de la ley de la carne, que tuvo como primera parada el mercado techado de Chillán. El Seremi de Agricultura, Juan Luis Enríquez, junto al director regional del SAC, Gabriel Bustos, precisaron que el plan de fiscalización se extenderá a todas las comunas de la región durante los días previos al 18 de septiembre. El despliegue cubrirá los distintos eslabones de la cadena productiva, incluyendo ferias, centros de faenamiento, distribuidoras y carnicerías.
21: En mataderos, ferias, carnicerías y otros puntos de venta final, para asegurar que la carne que se consumirá cumple con la normativa. Para eso, la fiscalización del Servicio Agrícola y Ganadero vela por el cumplimiento de la ley 19.162, la ley de la carne, que regula trazabilidad, tipificación, rotulación, denominación de los cortes y la exhibición de los productos.
20: Durante la jornada, los equipos fiscalizadores inspeccionaron vitrinas y cámaras de frío en los locales comerciales para comprobar que los cortes ofrecidos estén en condiciones para ser vendidos según la normativa sanitaria vigente. Además, se revisaron las cadenas de frío, el etiquetado con nombre del corte, fechas de faenamiento, procedencia y documentación comercial. Desde Carabineros se fortalecerán los controles carreteros de vehículos de carga y se dispuso de personal especializado con el fin de prevenir y acoger denuncias asociadas al delito de abigeato durante el periodo de fiestas patrias.
10: ENAP estimó un alza de 35 pesos por litro para las gasolinas de 93 y 97 octanos, mientras que el diésel aumentó 89 pesos por litro. Carlos Maturana nos cuenta más en el siguiente informe.
22: ¿Qué tal? ¿Cómo están? Así es, se confirmó finalmente el bencinazo pre-fiestas patrias y es que ENAP informó una nueva estimación para los precios de los combustibles correspondiente a esta semana. De acuerdo con el reporte, las gasolinas de 93 y 97 octanos registrarán un aumento promedio de 35 pesos por litro. El diésel presentará la mayor variación con un incremento estimado de 89 pesos por litro. En tanto, la parafina no tendrá cambio durante esta semana, manteniendo una variación de 0 pesos por litro, pese a que este combustible ya no es tan necesario, entendiendo la llegada de la primavera y posteriormente el verano. Por otro lado, el gas licuado de petróleo de uso vehicular registrará una disminución de 6,1 pesos por litro. La estimación considera factores como los precios internacionales de importación. ENAP recordó que no fija ni regula los precios finales que pagan los consumidores, ya que estos son determinados de manera autónoma por las compañías distribuidoras. Si quieres conocer el valor actualizado de la bencina cerca de tu casa, cerca de tu domicilio o cerca de donde circulas, puedes revisarla en bencinaenlinea.cl.
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26: la región de Magallanes.
10: El subsecretario de Derechos Humanos inauguró una sala de estimulación temprana para lactantes en el complejo penitenciario de Punta Arenas con el fin de favorecer el desarrollo de niños que viven junto a sus madres privadas de libertad. Bueno, hasta acá dejamos esta entrega informativa. Nos volvemos a encontrar en una próxima edición. Que estén muy bien.
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1: Son las 9:05 a.m.
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1: 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Bienvenidos.

Valle, la voz del Valle de Elqui, el sabor de la mañana. La mejor compañía para despertar, informarte y disfrutar con la mejor música y por supuesto con las noticias que marcan nuestra pauta regional y esos datos de interés que no te pueden faltar. Hoy es jueves 10 de septiembre, San Nicolás. Para todos los Nicolás hoy de onomástico, les saludamos desde Pisco, Elqui. 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Quédate con nosotros, porque el sabor de la mañana recién está comenzando. Pisco FM, mucho más que tu radio. Vamos a acompañarles hasta el mediodía junto a Raúl Munizaga en la edición técnica, en la puesta en el aire, Guillermo Pizarro en la programación musical, Roberto González en la redacción de las informaciones y Julio Avilés en la producción general. Desde el Valle de Elqui, desde el corazón del Valle de Elqui, desde Pisco Elqui, acá donde nace el sol entre montañas y las estrellas, se tocan con la mano en los cielos más limpios del planeta, en la cuna del Pisco, está comenzando el sabor de la mañana. Soy Fabián Casangatori y de inmediato comenzamos a recibir a nuestros primeros invitados en esta edición del jueves 10 del sabor de la mañana en Radio Pisco FM.

médicos que llevan por nombre Nicolás reciban nuestro cariñoso saludo. Y por supuesto también saludar a quienes se conectan a través de piscofm.cl en algún rincón de la región de Coquimbo, en algún rincón de Chile o en algún rincón del planeta. Más allá de nuestras fronteras, usted escucha, siente, se llena de energía del Valle del Elqui a través de nuestra programación. Porque la radio se hace grande gracias a ustedes. Claro que sí, queremos extender un abrazo gigante a toda nuestra red de emisoras que nos permiten llegar a cada rincón de la región.

dice, ¿no? Los que mantienen encendida la llama de la radio regional. 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Les acompañamos hasta el mediodía en esta edición de El Día de Nicolás. Hoy es jueves 10 de septiembre con el sabor de la mañana. Para acompañarlos en la casa, en el automóvil, en la oficina, en fin, donde usted se acompaña de nosotros. Vamos con más canciones, claro que sí. ¿Usted está acostumbrado a escuchar buena música? Seguimos entonces conectados con la mejor música del mundo en el sabor de la mañana de la red de emisoras Pisco FM.

comenzando con el sabor de la mañana desde Pisco Elqui, en el corazón del valle, donde nace, se respira y brota nuestra señal de Radio Pisco FM. Y desde este punto privilegiado de la región de Coquimbo, queremos enviar un abrazo sonoro que cruza toda nuestra región. Un saludo gigante a toda nuestra red de emisoras en la provincia de El Quilimarí y Choapa, y queremos llegar con nuestra música y buena compañía a cada rincón de la región de Coquimbo. Un saludo gigante, afectuoso a quienes nos sintonizan también, ¿sabe dónde? En la comuna de La Higuera, a través del 90.9 en nuestra señal en La Higuera. También en la conurbación La Serena Coquimbo, a través de nuestra señal 91.5. Radios conectadas con nosotros, Salamanca 89.9. Saludos para Los Vilos en el

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Se me queda a Cuncumén, pues 90.7. Y nuestro querido Ovalle a través del 103.7 del dial, acompañándonos con El Sabor de la Mañana. Jornada de jueves. Qué increíble, ¿no? Ya se nos está yendo la semana número 37 y hoy saludamos a Nicolás en el día de su onomástico. Continuamos avanzando con El Sabor de la Mañana en la red de emisoras Pisco FM.

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1: A septiembre se le ha denominado el mes de los circos. En terrenos vacíos de pronto surgen sin previo aviso enormes carpas multicolores. Lugares grises inertes se llenan de vida, lo que a ningún transeúnte deja indiferente. La sola presencia de los circos nos alegra y entusiasma a niños y adultos por igual. Pero así como un día llegan, otro día ya no están. Pero, ¿de dónde salen? ¿Quiénes son? En Chile, en 1888, no se les llamaba circo, sino volatines o titiriteros, porque principalmente daban funciones de títeres. De hecho, hoy, en la jerga circense, a los artistas se les llama títeres. Esto, un poco en broma, y asumiendo que son ellos los que hoy dan forma al espectáculo. De los pioneros podemos nombrar a los señores Juan Corales, Rosendo Farfán, Joaquín Maluenda, Julio Tapia, Víctor Maluenda y el recordado Tony Caluga, entre otros.

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2: Son las 9 de la mañana y 28 minutos.
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Illapel. Saludos cordiales para Illapel. Y para nuestros amigos que nos escuchan con el sonido del mar de fondo, un abrazo grande hasta Tongoy. Gracias por ser parte de este tejido regional, por permitirnos acompañar sus labores y por sintonizar la radio que une a nuestra tierra. Esta es su radio, este es su espacio y aquí seguimos con más música para todos ustedes. Es el sabor de la mañana en Radio Pisco FM y a esta hora la señal recorre nuestra región como un río que une nuestras historias. Estamos transmitiendo desde Pisco Elqui, aquí donde nace el corazón de nuestra señal. Pero queremos que este abrazo llegue a cada uno de nuestros puntos de transmisión en nuestra red. Claro que sí, un saludo fraterno a nuestros auditores en Cumbarbalá, en Salamanca. Y a toda nuestra gente de Illapel, por supuesto. También queremos saludar con mucho cariño a quienes nos sintonizan ahí en Cuncumén en el 90.7 del dial. Y hasta la hermosa costa en Los Vilos en el 88.9, eso es. Ay, ojo, que nuestra radio no tiene fronteras. Saludamos también a todos los que nos escuchan desde cualquier lugar del mundo a través de nuestra señal digital en www.piscofm.cl. Gracias por conectarse, por acompañarnos y por ser parte de este equipo que día a día crece para trabajar por usted. Esta es la compañía que nos une aquí en Radio Pisco FM y El Sabor de la Mañana.

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Y a esta hora les invito a continuar conectados con la buena música en el sabor de la mañana a través de la extensa red de emisoras Pisco FM para toda la...

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1: Las 10 de la mañana y 10 minutos.
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estilo de Radio Pisco FM. También, por supuesto, la mirada a las informaciones. Atención, quiero comentarles que un total de 18.600 esterilizaciones de animales de compañía serán financiadas durante este año en la región de Coquimbo. Todo esto como parte de las acciones impulsadas por la Subsecretaría de Desarrollo Regional y Administrativo de la Subdere a través del programa de tenencia responsable de animales de compañía. Los recursos contemplan proyectos actualmente en ejecución en Andacollo, La Higuera, La Serena, Conmarbalá, Montepatria, Ovalle, Punitaqui, Yapel y Salamanca, mientras que próximamente se van a sumar operativos en Vicuña, Canela y Los Vilos. De acuerdo con lo señalado por Leonardo Alfaro, jefe de la Unidad Regional Subdere, más de 7.300 esterilizaciones ya se han realizado, mientras las distintas comunas continúan desarrollando sus operativos y avanzando en los procesos de que corresponden, ¿no? Desde la Subdere, a través del programa de tenencia responsable de animales de compañía, estamos trabajando junto a los municipios para avanzar concretamente en esta tarea, dice, ¿no? Este año tenemos 18.600 esterilizaciones financiadas en la región de Coquimbo, señaló Alfaro. Desde los organismos destacaron que la esterilización constituye una de las principales herramientas para avanzar en la tenencia responsable al contribuir al control de la población de animales de compañía y prevenir situaciones de abandono, por ejemplo, ¿no? En esta línea, Alfaro sostuvo que estas medidas no solo apuntan al bienestar y protección de las mascotas, sino que también tienen un impacto en la salud pública y la convivencia en las comunidades. Tenemos que seguir fomentando, entonces, dice, la esterilización, la educación y, por supuesto, el registro de nuestros animales de compañía, enfatizó el jefe regional de la Subdere. Así pues, importante mantener a nuestros animales ahí bien cuidados. Vamos con más canciones, ¿les parece? Claro que sí. 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

segmento de nuestro espacio que se llama Canciones con Historia. Hoy vamos a escuchar Y con brotes de mi siembra, una de las obras más profundas y emblemáticas del folclore nacional, popularizada a fines de la década del 70 por el actor y cantautor Jorge Yáñez junto al grupo Los Moros. La historia de esta pieza mezcla la tradición de la poesía popular, la bohemia de la época y un inesperado trasfondo de resistencia. Aunque Jorge Yáñez y Los Moros la inmortalizaron, la letra pertenece al poeta popular argentino Andrés Rivanera y la música fue compuesta por el músico nacional, el músico chileno Eugenio Moglia. Jorge Yáñez trabajaba recitando poemas en el restaurante El Cantagallo en Las Condes. Allí conoció a Eugenio Moglia, quien integraba el grupo Los de la Trilla. Moglia empezó a acompañar los recitados de Yáñez y posteriormente le mostró musicalizaciones que había hecho para diversos versos, naciendo así la base de su colaboración. La canción está construida bajo la estructura del recitado folclórico chileno y la melopea o poesía cantada o acompañada musicalmente. La letra narra vívidamente cómo una fiesta o remolienda campesina alegre termina transformándose en una tragedia violenta debido a rencores añejos, espoleada por la mezcla de recuerdos, vino y polleras. Retrata de forma cruda el choque de caracteres en el Chile rural de antaño, donde el honor y el pisar el poncho gatillaban enfrentamientos a golpes o armas blancas en medio de un ambiente festivo. Un himno en los campos de prisioneros. Tras el golpe de Estado de 1973, la canción adquirió un significado completamente nuevo y conmovedor en la clandestinidad. Según los registros del archivo Cantos Cautivos de la Universidad de Chile, la pieza era interpretada activamente por los prisioneros políticos en el campamento de prisioneros de Chacabuco. Ahora, los dejo con esta hermosa canción y con brotes de mi siembra en Canciones con Historia, en la voz de Jorge Yáñez y Los Moros.

mes de septiembre. Nuevamente, saludos cordiales para nuestros amigos que llevan por nombre Nicolás. Y a esta hora, yo les invito a escuchar un

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1: El 19 de septiembre no se celebra el Día de las Fuerzas Armadas, puesto lo que realmente se conmemora es el Día de las Glorias del Ejército. ¿Cómo nace este día? Para responder a estas preguntas, se debe remontar a los inicios de la historia chilena y apreciar el importante papel que desempeñó el Ejército de Chile en la Constitución de la Nación. El 2 de diciembre de 1810, la primera Junta Nacional de Gobierno creó el primer Ejército Nacional, encargado de obtener la independencia e identidad de Chile. Y fue don Bernardo O'Higgins Riquelme quien le entregó una doctrina militar a este ejército al crear la Escuela Militar.

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1: En Radio Pisco le indicamos la hora.
2: Las 10 de la mañana y 32 minutos.
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6: Somos el sabor de la mañana. 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Muy bien, vamos a continuar. Nos estamos acercando al mediodía, por eso tenemos un poquito de hambrecito, ¿no? En el sabor de la mañana de hoy, jueves 10 de septiembre. Nicolás, no nos hemos olvidado de ustedes. De usted digo, un abrazo cariñoso en el día de su onomástico. 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
1: Las 11 de la mañana y 10 minutos.
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1: Avanzando en esta jornada de jueves 10 de septiembre, es momento de detenernos un poquito para revisar qué está pasando en nuestro entorno. La actualidad local no se detiene y aquí en El Sabor de la Mañana nos gusta que ustedes estén bien informados. Recuerden también, antes de conocer la siguiente información,

0: 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El mate. Se denomina mate a la infusión preparada con hojas de plantas originarias de las cuencas de los ríos Paraná y Paraguay. Estas plantas previamente secadas, cortadas y molidas forman la yerba mate, la cual tiene un sabor amargo debido a los taninos de sus hojas. Al llegar los conquistadores a estas tierras, notaron que los nativos practicaban el ritual de juntarse a beber una infusión, a los que los nativos llamaban mate. La expresión mate nace del vocablo quechua matí, que significa calabaza. 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
1: Las 11 de la mañana y 30 minutos.
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1: 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Continuamos presentando en la red de emisoras Pisco FM, en este día, jueves 10 de septiembre, El Sabor de la Mañana. Los invito a Illapel, 93.7, la señal de Radio Pisco en Illapel. Una simbólica firma selló en la provincia del Choapa el compromiso que va a permitir contar por primera vez con un servicio de atención primaria de urgencia, es decir, un SAPU en Illapel. Se trata de una habilitación que se va a realizar en las actuales dependencias del CEFAM urbano de la comuna, centro que comenzará a atender emergencias que, si bien no serán de riesgo vital, son muy importantes de resolver. Esto gracias a una inyección de recursos de más de 250 millones de pesos que fortalecerá las prestaciones de emergencia en centros de diversos puntos de la región y también va a permitir, obviamente, la apertura de nuevos dispositivos de este tipo. ¿Qué le parece a usted? Muy buena noticia, ¿no? Buena noticia, digo, porque en Illapel se necesitaba tener una urgencia a nivel de atención primaria para descomprimir el trabajo que se hace del hospital. Estamos apoyando el Centro de Salud Familiar, el CEFAM urbano de la comuna, para que inicie esta prestación en lo que nosotros llamamos SAPU corto, que funciona a partir de las 5 de la tarde hasta la medianoche. Luego de esa hora continuarán estando disponibles la unidad de emergencia hospitalaria, explicó Ernesto Jorquera, director del Servicio de Salud Coquimbo. Por su parte, Francisca Aguilera, representante de la comunidad de Illapel y presidenta del Consejo de la Sociedad Civil del Servicio de Salud Coquimbo, expresó que con mucha emoción recibimos este gran anuncio porque era algo que esperábamos durante muchos años. Sabemos que el hospital está con muchas urgencias, así que esta es una muy buena oportunidad para que el CEFAM pueda ayudar, obviamente descongestionando, y contar con este SAPU es algo que la comunidad realmente necesitaba. Es un avance demasiado grande. Este nuevo SAPU es parte de la expansión de estrategias de urgencia en la atención primaria, una iniciativa impulsada por el Servicio de Salud Coquimbo que incluye 6 servicios de urgencia rural, el crecimiento de Uno Sur a un sapo y la creación de 5 nuevos dispositivos de emergencia, beneficiando a la población de Elqui, Lemaní y Choapa. Ello en una región donde, escuche bien, el 78% de los recintos que incluyen este tipo de atención están situados establecimientos de APS. Muy bien, pues, ¿eh? Nos alegramos por eso. Karen Irribarra, es seremi de salud de la región de Coquimbo, destacó que estas políticas públicas nacen desde la gente y sus necesidades. Muy bien, pues, buena noticia entonces para Illapel, ahí en el Choapa. Ya nos quedan pocos minutos de programa, aprovechémoslos de escuchar buena música, hermosos recuerdos, ¿les parece? Claro que sí, todo programado con gusto, porque sabemos que a usted le gusta escuchar buena música. Somos el sabor de la mañana en la red de emisoras Pisco FM.

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así, amigas y amigos, estamos llegando al final de otra emocionante entrega de El Sabor de la Mañana en Radio Pisco FM de este jueves 10 de septiembre. Queremos expresar nuestro más profundo agradecimiento a cada uno de ustedes por abrirnos las puertas de sus hogares, de la oficina, en fin, y brindarnos su valiosa sintonía el día de hoy. Su compañía es el ingrediente principal que le da vida a nuestro programa y a Radio Pisco FM. 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No se olviden de que la cita es mañana viernes 11 de septiembre. Los esperamos con los brazos abiertos en un programa imperdible porque será el día de Orlando y Rolando. Se viene una edición espectacular y llena de sorpresas que no se pueden perder. Muy bien, pues, un millón de gracias nuevamente a nombre de don Raúl Munizaga, que estuvo en la edición técnica en la puesta en el aire. Don Guillermo Pizarro programó toda la música que usted escuchó y escucha durante las 24 horas en Radio Pisco FM. Roberto González redacta las informaciones y las notas y don Julio Avilés se preocupa de la producción general. Soy Fabián Casangatoro, que estuvo con mucho agrado acompañándoles en la conducción de este espacio que me encanta además. Y les invito para que los escuchemos mañana, que tengan un excelente resto del día, digo. Y nos escuchamos mañana con más de El Sabor de la Mañana en la red de emisoras Pisco FM. Que tengan una muy buena tarde, ya viene mediodía con el folclore. Recuerden también sintonizar buena música a la hora del almuerzo, una sobremesa musical al estilo de Radio Pisco FM con fina selección. Y en la tarde, obviamente en la tarde, Carlos Sánchez nos conduce a toda marcha. ¿Les parece? Ok, nos escuchamos mañana entonces a las 9 de la mañana en El Sabor de la Mañana por la red de emisoras Pisco FM. Que estén muy bien. Chao, chao.

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2: Las 12 horas y un minuto.
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2: Muy buenas tardes, ¿cómo están? Bienvenidas, bienvenidos. Aquí comienza un programa más de Mediodía con el Folclore. Hoy 10 de septiembre, día en que saludamos, por supuesto, a Nicolás. Muchísimas felicidades y, por supuesto, también a todas las personas que hoy se encuentran de cumpleaños. Mediodía con el Folclore. Un programa cargado de muchísimas cuecas porque estamos en el mes de la chilenidad, es el mes de la patria y, por supuesto, es el mes de la primavera. Comenzamos entonces con la cueca de Chinquihue. Esto lo trae el ensamble folclórico Miel de Caña y posteriormente las pircas de Quillín con El Viaje. Bienvenidos hoy 10 de septiembre a un programa más de Mediodía con el Folclore.

Las Pircas de Quillín es lo que terminabas de escuchar, El Viaje, aquí en Mediodía con el Folclore. Inmediatamente nos vamos con otra cueca, con el grupo Renacer de mi Tierra, Niña de los Ojos Verdes, y posteriormente Andrea Pozo, El Dardo.

Andrea Pozo, el dardo es lo que terminabas de escuchar aquí en Mediodía con el Folclore. De 12 a 12 y media, usted ya lo sabe, nos premia con su gran sintonía. Y es por ello que le damos infinitamente las gracias. Nos quedamos con el grupo Coyagüe, De Noche Te Vengo a Ver. Esta es otra cuequita. Y posteriormente, Jorge Cartes, el

Terminamos de escuchar a Jorge Cartes, El Temporal, en mediodía con El Folclore. Y ya para ir finalizando, cómo no, señor, terminarlo con cueca. Nos vamos a quedar con Los Surcadores del Viento, Cae la Noche en el Puerto, y posteriormente Osmil, Canto y Danza, La Independencia.

0: Y así, amigas y amigos, de esta forma estamos llegando al final de un programa más de Mediodía con el Folclor. Hoy, 10 de septiembre, día en que volvemos a reiterar nuestros saludos para Nicolás y, por supuesto, para todas las personas que hoy se encuentran de cumpleaños. Le deseamos que tenga una excelente jornada. Muy buenas tardes. Hasta siempre, amigas y amigos.
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1: En Radio Pisco le indicamos la hora.
2: Las 12:33.
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2: Las 13 horas y 2 minutos.
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2: En la década de 1930, el organillero era acompañado por otros personajes como el fotógrafo, el suplementero, el afilador de cuchillos, el farolero que indicaba la hora. A medida que pasó el tiempo, cada personaje se fue independizando. El fotógrafo se quedó en las plazas. El que daba la hora desapareció por razones obvias. Se masificó el reloj. El afilador de cuchillos siguió solo por los barrios y de igual forma lo hizo el organillero. 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
1: En Radio Pisco le indicamos la hora.
2: Las 13 horas y 33 minutos.
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Salón de la Música cierra sus puertas por el día de hoy. Con los últimos acordes de estas magníficas agrupaciones, ponemos punto final a una entrega más de Fina Selección, a través de Radio Pisco FM y su red de emisoras. Esperamos que esta hora con lo mejor de la música orquestada del mundo haya sido del completo y perfecto agrado para todos ustedes. Agradecemos su fiel sintonía y los invitamos a encontrarnos en nuestra próxima cita con la distinción y el buen gusto musical. Gracias por la atención. 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
1: Las 14 horas y 15 minutos.
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3: ¿Qué tal? ¿Cómo están? Les saluda Carlos Maturana. Les doy la bienvenida a esta nueva edición de noticias, donde sabremos del presidente Kast, que ratificó compromiso de indultar a exuniformados condenados por delitos de lesa humanidad, aunque no entregó plazos para la concreción. Sabremos de Cernatur, que proyecta hasta 1,3 millones de viajes por fiestas patrias. Valparaíso sería el principal destino. Hoy se conmemora el Día Internacional de la Prevención del Suicidio. Especialistas llaman a estar alerta de las señales. ¿Cuáles? En minutos te contamos.
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3: El presidente José Antonio Kast reafirmó su decisión de avanzar en indultos para exintegrantes de las Fuerzas Armadas y de Orden que se encuentran recluidos por violaciones a los derechos humanos, aunque optó por no comprometer fechas ni plazos concretos para la eventual aplicación de la medida. La decisión fue informada en el Palacio Presidencial de Cerro Castillo junto a republicanos y libertarios, donde el presidente sostuvo que la postura respecto a los presidiarios de la tercera y cuarta edad se mantiene inalterable, donde sus beneficios deben considerar derechos humanos, tomando en cuenta la esperanza de vida, el deterioro físico, cognitivo y las patologías irreversibles que afecten a los internos en distintos penales del país. Sin embargo, no se fijaron fechas ni cronogramas, pues cada caso se sostendrá desde la base de un análisis técnico, legal y médico. Esta reserva temporal busca matizar las expectativas de los sectores que demandan soluciones inmediatas, al tiempo que intenta contener las complejas implicancias jurídicas internacionales que acarrea la revisión de penas por delitos de lesa humanidad.
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3: El barril de petróleo Brent se mantiene sobre los $100 y especialistas advierten que si el conflicto sigue escalando podría llegar hasta los 100.

0: militares, algo que, según especialistas, provocaría alzas importantes en las bencinas en las próximas semanas. ¿Cómo afecta esto a la ciudadanía? El alza del barril de petróleo impulsa subidas de los combustibles. Si el conflicto escala, hay proyecciones de que los barriles de petróleo estarán sobre los $120, lo que se traducirá en que el valor del diésel tendrá un aumento cercano a los 230 pesos. Así lo explica el economista Carlos Smith, docente investigador del CIES UDD.
1: ¿Y por qué pasa eso? Porque el problema del diésel no es el crudo, es la refinación. El 40% de la capacidad rusa está fuera de servicio por los ataques con drones y Rusia prohibió exportar diésel hasta enero. Entonces una refinería bombardeada no se repara con un acuerdo diplomático. Y hay un dato que ayuda a dimensionar todo esto. Goldman Sachs también calcula que sin el conflicto con Irán, el fundamento del petróleo estaría en $62. Hoy está en 102, o sea, $40 del precio son solamente producto de la guerra, casi el 40%.
0: Según reportes internacionales, el estrecho de Hormuz ha reducido considerablemente el tráfico de buque transportista de petróleo. De hecho, 7 millones de barriles atraviesan el estrecho, menos de la mitad de lo que se transportaba antes del inicio del conflicto.
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4: Una empresa constructora fue sentenciada a pagar más de 669 millones de pesos por diversos incumplimientos contractuales registrados en las obras de la planta de tratamiento de aguas servidas de Padre Las Casas.
3: La región de Arica y Parinacota.
4: La PDI detuvo en Arica a un hombre imputado por abuso sexual tras parapetarse armado con un cuchillo al interior de una vivienda, manteniendo además una orden de detención pendiente por delitos similares.
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4: En el marco del Día Internacional de Prevención del Suicidio, especialistas llamaron a fortalecer la detección temprana y el acompañamiento profesional a quienes atraviesan una crisis de salud mental. Durante 2026 se registró un aumento de las atenciones de urgencia por lesiones autoinfligidas. Pese a que hay una disminución sostenida de la mortalidad asociada a esta problemática, en 2025 se registraron 1.927 fallecimientos por suicidio en Chile, manteniéndose una tendencia a la baja desde 2023, pero aún encendiendo las alarmas respecto a causas de muerte a través de este método. El llamado de las autoridades es a identificar las señales y recurrir oportunamente a los canales de ayuda. La jefa de atenciones terapéuticas de Fundación Senfa, Luz María de Costa Nora, nos explica cuáles son las principales señales de alerta que podrían indicar que una persona está atravesando una crisis suicida.
12: Podríamos pensar en personas que hablan de desesperanza, de sentirse que son una carga para los demás, o expresar que ya no encuentran motivos para continuar en la vida, y frases como ojalá estuviera muerto o ojalá no hubiera nacido. Hablar de sentirse atrapado, vacío, desesperado, desesperada, o pensar que ya no hay solución. También debemos observar cambios en el estado de ánimo. Por ejemplo, personas que un día están muy alegres y al otro día están profundamente tristes. Una señal que se da de manera aislada, no tener

0: que pensar que eso signifique que la persona está en riesgo suicida.
1: Recuerda que la línea de prevención del suicidio es *4141. Entrega apoyo profesional. Es gratuito, confidencial y está disponible las 24 horas todos los días del año. Estimaciones de la Subsecretaría de Turismo y Sernatura anticipan un alza de hasta un 29% en los desplazamientos con pernoctación durante estas fiestas patrias. Valparaíso sería el principal destino. Aurí Morales nos da cuenta de todo esto en el siguiente informe.
2: La Subsecretaría de Turismo y el Servicio Nacional de Turismo, Sernatur, presentó la proyección para las celebraciones de estas fiestas patrias, llegando a un estimado de 1,1 y 1,3 millones de viajes con pernoctación a lo largo del territorio nacional, que contempla entre el 17 al 19 de septiembre, por encima de los viajes contabilizados en 2025. En términos de flujo, la región de Valparaíso encabeza las preferencias con un 23% de las llegadas estimadas, seguidas por las regiones de O'Higgins con el 11,2%, además de registros significativos en el Maule y la Araucanía. El informe de las autoridades turísticas destacó además el dinamismo del mercado laboral asociado al rubro. Durante el trimestre móvil mayo-julio de 2026, las actividades características del turismo contabilizaron 662.390 personas ocupadas, cifra que equivale al 7,1% del empleo total del país y que refleja un aumento del 2,2% respecto al mismo periodo del año anterior. El desempeño sectorial estuvo marcado por el crecimiento del transporte turístico con un alza de 9,4 puntos interanuales y un alza de 3,8 en el empleo femenino, alcanzando más de 329.000 trabajadoras en la industria.
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1: Carabineros detuvo a un sujeto acusado de abigeato tras incautar 266 kilos de carne faenada clandestinamente en Valdivia, la cual era comercializada de forma ilegal mediante reparto a domicilio entre distintas regiones del sur. Eso es todo por el momento. Nos encontramos en la siguiente edición de noticias.
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8: En Radio Pisco le indicamos la hora.
10: Las 14 horas y 29 minutos.
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0: Son.
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2: Las 15 horas y 8 minutos.
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1: 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El pastel de choclo es un plato preparado con una pasta horneada de granos tiernos de choclo, palabra quechua para referirse al maíz tierno, que es tradicional de la gastronomía de Chile. Tal como indica su nombre, este plato es preparado a partir del choclo, el cual es molido o rallado para formar una pasta a la que se le suele agregar carne, huevo, aceitunas y aromáticas hojas de albahaca. 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
2: En Radio Pisco le indicamos la hora.
3: Las 15 horas y 29 minutos.
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2: Las 16 horas y 9 minutos.
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1: En Radio Pisco, le indicamos la hora.
2: Las 16 horas y 30 minutos.
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1: En Radio Pisco, le indicamos la hora.
6: Las 17 horas y 5 minutos.
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8: Amigos, amigas, ¿cómo están? Bienvenidos y bienvenidas. Estamos comenzando el clásico en esta jornada ya de día miércoles 9 de septiembre del 2026. ¿Cómo están? ¿Cómo les ha ido en este comienzo de la mitad de la semana? Claro que sí. Bueno, espero que esté yendo bien su día, ¿no es cierto? Y aquí le estamos acompañando con la mejor música. Le vamos a acompañar con mucha información también que hemos ido recopilando para hablar un poquito. También se nos acercan las fiestas patrias, vamos a hablar de aquello, de las tradiciones, ¿verdad? Tenemos bastante material con respecto a eso y vamos a seguir hablando de esto, ¿eh? Del próximo 18 de septiembre que se nos viene ya a pasos agigantados para la próxima semana. 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A ustedes, a todas las radios que se conectan a esta hora, a nuestro público, un saludo cariñoso en este día de septiembre. Vamos a ir a las canciones de inmediato. Así comenzamos el clásico. Bienvenidos y bienvenidas.

los tres aliños chilenos que no pueden faltar para este 18. Claro, entramos en modo 18, donde las sopaipillas, las empanadas, qué rico, los anticuchos, los choripanes, encuentran su mejor complemento en tres preparaciones clásicas de la cocina chilena, con su frescura, con el sabor que realza este espíritu, ¿no es cierto?, que ya estamos viviendo de las fiestas patrias. El pebre. Claro, después viene el chimichurri y el chancho en piedra. Claro, porque estos son, son alimentos, son preparaciones, son condimentos que ayudan a ensalzar, a realzar el sabor de las comidas de este 18. Y donde, claro, el 18 de septiembre, recordemos que también es sinónimo de cueca, de celebración, de una mesa repleta de preparaciones típicas. Bueno, y te voy a contar que uno de los aliños apetecidos por los comensales chilenos es el pebre chileno. Un clásico infaltable para el pan amasado, el choripán, ¿verdad? Para prepararlo se necesitan tres tomates medianos, una cebolla mediana, un ají verde, ¿no es cierto? Un manojo de cilantro fresco, qué rico el olor del cilantro. Un jugo de limón, dos cucharadas de aceite, sal y pimienta a gusto. Ahí picar todos los ingredientes, puede ser con un cuchillito, en una procesadora, si gusta también, para obtener una mezcla gruesa, pero también integrada. ¿Ya? Claro, el pebre. Luego vamos a hablar del chimichurri casero. Claro, ¿cómo se prepara el chimichurri casero? Y el chancho en piedra. Son aliños que uno siempre utiliza para estas fiestas. Luego comentamos de aquello. Vamos a la música. Estamos aquí en el clásico La Toda Marcha.

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1: 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Se usa para aderezar caldos, porotos granados, carnes o choripanes en un asado. 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
1: En Radio Pisco le indicamos la hora.
2: Las 17 horas y 33 minutos.
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3: Muy bien, ya estamos de regreso de vuelta. Seguimos revisando más informaciones a esta hora aquí en El Clásico. Oye, ¿helado de piña o carne? Un estudio reveló cuáles son los productos más vendidos para fiestas patrias. Claro, ya estamos calentando los motores para estas celebraciones de fiestas patrias. Bueno, Cencosud Media, a través de un análisis del comportamiento de compra física y online en los supermercados chilenos, identificó cuáles son los productos más vendidos para el 18 de septiembre. ¿Cuál cree usted que es? Bueno, el listado cuyo top está liderado por el pipeño, y el helado y también la carne. Puede resultar un poco obvio, pero sí, la carne es el producto por excelencia de las fiestas patrias, ¿no es cierto? Ya en las primeras semanas del mes, el área de carnicería registra un incremento del 37% en sus ventas. A nivel más general, los alimentos que destacan también por su venta masiva son el trutro entero y la pechuga entera de pollo, además de los champiñones, que se han vuelto también una buena y popular alternativa a la parrilla para los vegetarianos. Aparte, muy rico la parrilla, los champiñones, ¿no es cierto? Muy, muy rico. Sin embargo, el carbón se posiciona como el producto del mes patrio con un 76% de ventas. 76% de ventas en relación al resto del año. Además, siguiendo la línea del asado, más de 160 mil accesorios para quinchos son vendidos durante esta temporada. Entre ellos, astillas, iniciadores de fuego, pellet y también las parrillas. Así es que... eso, luego vamos a hablar del pipeño y el helado, para hacer el terremoto. Bueno, son uno de los productos más vendidos en estas fiestas patrias. Vamos a continuar con más canciones. Estamos aquí en El Clásico.
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3: Revisamos lo que pasó un día como hoy, 9 de septiembre. Viajamos a 1952. Ahí nace el británico David Stewart. Él fue el cantante guitarrista también del dúo Eurythmics. Queremos recordar su música, queremos recordarlo a él con estos grandes éxitos. Junto a Eurythmics, aquí en El Clásico. Feliz cumpleaños, David Stewart.

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0: Muy bien, los tres condimentos que son los reyes, las reinas, ¿no es cierto?, de los alimentos que no pueden faltar para este 18. Estábamos hablando del pebre chileno. ¿Cómo se prepara el chimichurri? En segundo lugar, el chimichurri casero. Perfecto para los cortes de carne a la parrilla. ¿No es cierto? Qué rico, ¿no? Se prepara todo esto con media taza de perejil fresco, 4 dientes de ajo, una taza o media taza de aceite de oliva, una taza de vinagre de manzana, una cucharadita de orégano seco, una cucharadita o media cucharadita de ají en hojuelas, sal y pimienta. Ahí está para procesar todos los ingredientes, para que tú puedas obtener una salsa ahí bien consistente. Y el secreto del chimichurri no está solo en la receta, sino en la paciencia. Prepararlo con horas de anticipación o incluso de un día para otro permite que el vinagre penetre en la hierba, el ajo se suavice y las especias se integren, logrando un sabor profundo, ¿no es cierto? Y por último, el chancho en piedra, que es el preferido de quienes disfrutan de sabores más rústicos e intensos, dice. 3 tomates maduros, 1 diente de ajo, 1 ají rojo, 2 cucharadas de aceite, sal a gusto. Colocar los tomates en la procesadora junto con el ajo y el ají, procesar hasta lograr una pasta espesa y sabrosa. Y terminar con un chorrito de aceite. Rico, claro, la frescura del ají, el ajo, ¿no es cierto? Bueno, esas son las preparaciones para que ustedes puedan tener un 18 ahí como Dios manda. Vamos a continuar con la música, estamos aquí en el clásico Somos El, a toda marcha, que te acompaña con estas canciones.
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1: En Radio Pisco le indicamos la hora.
2: Las 18 horas y 10 minutos.
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5: Santoral, así es, vamos a revisar el santoral del día de hoy. Vamos a revisar primero a Omar, que está de santo y onomástico Omar, que tiene larga vida, significa Omar, de origen árabe. Omar es racional, estable, usa su sentido común para resolver todas las situaciones que se le presentan, es generoso, amable con los demás. En amor, Omar es leal y detallista con su pareja cuando quiere de verdad. Felicidades a Omar. Y también vamos a revisar lo que significa el nombre de Sergio. Significado, el protector, de origen latino, ¿eh? Sus características, práctico, amable, comunicativo, inquieto. Le gusta sobresalir en todo lo que hace. Es constante y dedicado cuando quiere conseguir algo. Sergio. En amor, es romántico y atento con su pareja. Así es, Sergio. Felicidades a Sergio y Omar, que hoy están celebrando su onomástico. Que lo pasen muy, muy bien. A quienes están celebrando su cumpleaños, también algún aniversario, un saludo cariñoso. Vamos a continuar con la música. Estamos aquí en el clásico Somos el A Toda Marcha.

Oye, para muchas familias chilenas, los perros, los gatitos, no sé, dejaron de ocupar un lugar secundario dentro del hogar. Bueno, y ahora han salido estas familias multiespecies acá en nuestro país que reflejan esta transformación en la manera en que las personas entienden la convivencia y el vínculo con sus animales de compañía en paralelo a una sostenida caída de la natalidad. El fenómeno aparece reflejado en distintos testimonios de dueños de mascotas y también en cifras de CADEM. Según el estudio, el 79% de dueños de mascotas considera que sus animales son un miembro más de la familia, ¿verdad? Así es que para mí es mi guagua, es amor puro, cuenta una de las entrevistadas acá, ¿no es cierto?, al describir la relación que mantienen con su mascota. Y claro, hay familias que también han adoptado un perrito o parejas que han adoptado un perrito en vez de planificarse con un hijo, ¿ya? Es un fenómeno que va creciendo acá en nuestro país. ¿Cuántas parejas nosotros no conocemos que tienen su, ¿no es cierto?, su perrito, su gatito, y no piensan tener hijos. Y eso también habla de la baja en la natalidad. Vamos a seguir hablando de este tema muy interesante aquí en el clásico El a Toda Marcha. Vamos a más canciones.

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1: Viajemos a 1989. Black Box, con sede en Italia, acaparó por 6 semanas consecutivas la posición número 1 en las listas de singles en el mundo con Ride on Time, el single más vendido del año 1989. La canción se basó en el uso no autorizado de Love Sensation, quien se opuso y resultó en un acuerdo de pago a la cantante de una suma no revelada. Las nuevas versiones tenían la colaboración de la cantante de M People, Heather Small. Vamos a escuchar a Black Box con este número 1 llamado Ride on Time.

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1: La cocina chilena tiene influencias españolas y aborígenes. 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Estos ingredientes se mezclaron y dieron origen a nuestros platos más típicos. 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
2: En Radio Pisco le indicamos la hora.
3: Las 18 horas y 39 minutos.
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¿Cuándo llega la primavera, mes de septiembre, donde también llega esta estación de las flores, de la estación del amor? Pero vamos a hablar un poco de eso porque ya quedan pocos días, ¿no?, para que acabe el invierno y cuando ocurra este equinoccio de septiembre. En el hemisferio norte, este evento astronómico da paso al otoño, ¿no es cierto? Que se determina la época más calurosa del año. Pero en el sur del planeta, por acá, ¿no es cierto?, donde se encuentra Chilito, comienza la primavera. Bueno, y de acuerdo a la NASA, el equinoccio tendrá lugar el próximo 22 de septiembre. Me sonó raro el equinoccio. Tendrá lugar entonces el próximo 22 de septiembre. En ese momento el sol se posicionará directamente sobre la línea del Ecuador y la duración del día y la noche será prácticamente la misma en todo el mundo. Así que a partir de ahí la duración del día se va acortando progresivamente en el hemisferio norte y alargando en el hemisferio sur. Esto lo explica la agencia espacial, ¿no es cierto?, la NASA. Ese fenómeno ocurre debido a dos importantes elementos, la inclinación de la Tierra y su movimiento alrededor del Sol. Así es que ya lo saben, 22 de septiembre, ahí llega la primavera, estación hermosa, estación linda, que a todo el mundo, o a la gran mayoría, le gusta esta estación de la primavera. Vamos a continuar con la música, esperando la primavera, por supuesto, aquí en el clásico La Toda Marcha.

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1: Un día como hoy, en 1989, te voy a contar que los New Kids on the Block obtuvo su sencillo número uno en Estados Unidos con Hangin' Talk, también número uno en el Reino Unido en 1990. El grupo también alcanzó el número uno en las listas de álbumes de Estados Unidos en este día con Hangin' Talk. Vamos a escuchar este tema junto a los New Kids on the Block.

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bien, amigos, amigas, ya estamos terminando el programa del día de hoy, de esta jornada de miércoles 9 de septiembre. Bueno, nos queda nada, una semanita prácticamente para que lleguen las fiestas patrias. 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Junto a ellos, agradecemos que nos hayan acompañado, que hayan estado con nosotros, invitarles para que sigan disfrutando de la programación, a todas las radios que estuvieron conectadas también con nosotros. Mañana los esperamos, ¿eh? A todo nuestro fiel público que nos sigue a diario. Estamos muy contentos de aquello. Un abrazo, cuídense mucho y será hasta mañana. Chao, chao.

Muy bien, rápidamente nos estamos despidiendo. Gracias por la sintonía, por acompañarnos. 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A todas las radios que estuvieron conectadas también con nosotros de norte a sur, el agradecimiento, muchas gracias, muchachos, muchachas. Nos encontramos mañana para seguir revisando las informaciones, revisando la mejor música en el clásico El a toda marcha. Un abrazo para todos, cuídense mucho. Chau, chau, chau, chau, chau, chau.

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0: 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En Radio Pisco, le indicamos la hora.
1: Las 19 horas y 18 minutos.
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4: ¿Qué tal? ¿Cómo están? Les saluda Carlos Maturana. Les doy la bienvenida a esta nueva edición de noticias, donde sabremos del lanzamiento del Plan de Prevención de Incendios Forestales de cara a la temporada estival. En medio de la crisis por la interpelación, sabremos del canciller Pérez Maquena, que endureció el tono sobre el estrecho de Magallanes. Hablaremos del Mimbu, que abrió postulaciones a gift card de hasta 1,6 millones de pesos para reparar viviendas.
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4: Un operativo del OS-7 de Carabineros logró la detención de 4 ciudadanos extranjeros e incautar más de 1.600 kilos de marihuana que tenía como destino la comercialización en fiestas patrias. Javier Vera con la nota.
5: Una investigación entre el OS-7 de Carabineros y la Fiscalía Supraterritorial logró desbaratar una banda dedicada al narcotráfico. En total se incautaron más de 1.600 kilos de marihuana proveniente de la región de Antofagasta, que tenía como gran destino la comercialización en la región metropolitana en fiestas patrias. El operativo logró la detención de 4 ciudadanos extranjeros, 2 de nacionalidad venezolana y otros de origen colombiano, quienes trasladaban la droga en un camión. El fiscal jefe de la Fiscalía Supraterritorial, Miguel Ángel Orellana, se refirió al respecto.
6: Únicamente tenía antecedentes residuales de otras investigaciones que permitieron determinar el ingreso de una importante cantidad de droga por la región de Antofagasta con destino a la región metropolitana, que es uno de los destinos principales, no el único, pero uno de los destinos principales de la droga que se interna por aquella zona. Se utilizó técnicas especiales por el equipo de OS-7 para hacer seguimientos y permitieron una entrega vigilada de la droga, no un control total de la misma, sino que solo un seguimiento inteligente a lo largo de la carretera que les permitió llegar a la región metropolitana y al lugar de destino.
5: Según los datos entregados por la Fiscalía, los delincuentes intentaron pasar desapercibidos, transportando los estupefacientes a plena luz del día, pero no contaban con que el OS-7 de Carabineros permitía una entrega vigilada para seguir el camino de la droga incautada.
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0: limpieza y cortafuegos en zonas limítrofes y áreas urbanas. El ministro del Interior y vocero de gobierno, Claudio Alvarado, entregó detalles del operativo.
1: El presidente ha dispuesto la contratación de aproximadamente 10.000 personas a través de CONAF para limpieza de malezas, fundamentalmente en las zonas de los límites urbanos y rurales, y de esa manera evitar hacia adelante eventuales provocaciones de fuego.
0: Además, la directora de SENAPRED señaló que el próximo verano presentará condiciones particularmente complejas debido al fenómeno del Niño, por lo que se monitorean diversas amenazas que podrían incrementarse entre diciembre y marzo. De esto explica más detalles Alicia Cebrián.
2: Sí, no, lo que yo digo es que...

0: cambio climático y además la presencia del fenómeno del Niño eventualmente pudiera hacer que algunas amenazas que son habituales del verano pudieran incrementarse. Esas son incendios forestales, aun cuando, y ustedes me han escuchado decirlo muchas veces, en nuestro país el 96,5% de los incendios son generados por la acción humana, pudieran haber condiciones propicias para su propagación.
1: Las autoridades realizaron un llamado enfático a los ciudadanos para sumar esfuerzos, recordando que el 96,5% de los incendios forestales del país son generados por la acción humana. Es importante que las personas que viven en zonas urbano-rurales asuman la responsabilidad de limpiar sus terrenos, despejar pastos secos, limpiar techos de basura u hojas secas y evitar microbasurales.
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1: Una auditoría de Contraloría detectó millonarias irregularidades en la rendición y uso de combustible destinado a vehículos del Cuerpo de Bomberos de Temuco, tras advertir cargas sospechosas y falta de controles.
4: La región de los ríos.
1: La empresa Suralis anunció un plan de mitigación en Panguipulli para solucionar en pocos días la grave afectación que sufren 7 familias cuyas viviendas resultaron anegadas por rebalses de aguas servidas.
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1: El Minbu abrió postulaciones para la tarjeta Banco de Materiales, subsidio digital de hasta 1,6 millones de pesos para 25.000 jefas de hogar. Esto permite comprar insumos para reparar techos, baños o cierres perimetrales. El trámite es online y finaliza el 9 de octubre. María Belén Araya con la nota.
10: El Ministerio de Vivienda y Urbanismo abrió el proceso de postulación a la tarjeta Banco de Materiales para jefas de hogar. Una iniciativa que beneficiará a 25.000 mujeres en todo el país. El beneficio opera como una tarjeta digital con montos que van desde los 613.000 pesos hasta 1.635.000 pesos, destinados exclusivamente a la adquisición de insumo de construcción en ferreterías con convenio regional. El ministro de Vivienda, Iván Puduje, se refirió al respecto.
11: Sí, pero lo que pasa es que en realidad yo le digo que vayan al tiro, porque lo que hemos visto, esto se hizo hace muchos, muchos años, y hoy día necesitamos arreglar los techos, prepararnos para el 18, entonces vayan, postulen ya hasta el 9 de octubre, y la postulación se hace inmediata, esto sin burocracia. O sea, acá usted postula, inmediatamente le dan su clave, si cumple con las condiciones, y usted

0: se dirige a los establecimientos y compra los productos.
1: El subsidio financia tres alternativas de mejoras de baja complejidad técnica ejecutadas por las propias familias: reparación de techumbres, refacción de baños o instalación y reposición de cierres perimetrales. El beneficio no cubre mano de obra, fletes ni compras por internet. Las postulaciones estarán abiertas hasta el 9 de octubre y se realizan de manera 100% online a través de minbu.cl con clave única. Entre los principales requisitos figuran ser mujer jefa de hogar mayor de 18 años, pertenecer al tramo del 70% al 100% del registro social de hogares, ser propietaria o habitar la vivienda objeto del arreglo y contar con un ahorro mínimo exigido en entidades financieras en convenio.
2: El ministro de Relaciones Exteriores, Francisco Pérez Mackenna, se reunió con el comandante en jefe de la Armada, Fernando Cabrera Salazar, en el marco de establecer la soberanía chilena en el Estrecho de Magallanes y en medio de la crisis por la interpelación impuesta por la oposición. Ornella Amellado nos cuenta de todo esto en el siguiente informe.
3: El canciller Francisco Pérez Mackenna se reunió con el comandante en jefe de la Armada, Francisco Cabrera Salazar, para coordinar la defensa de la soberanía de Chile y mantener un trabajo coordinado entre la Armada y el Estado. Así lo explicó el ministro de Relaciones Exteriores.
4: La defensa de la soberanía de Chile es de máxima prioridad y un trabajo coordinado del Estado. Por eso, hoy me reuní con el comandante en jefe de la Armada, Fernando Cabrera Salazar, para coordinar esfuerzos en esta tarea. Nuestros mares, nuestros estrechos y nuestros canales son pilares estratégicos de Chile y nos posicionan ante el mundo como un país fuerte, unido y con una enorme proyección hacia el futuro. Chile primero, siempre.
3: Esto ocurre en medio de la interpelación impuesta por la oposición en la Cámara de Diputadas y Diputados por el desempeño del canciller en la polémica por la soberanía chilena en el Estrecho de Magallanes, los aranceles impuestos por Estados Unidos y las declaraciones del embajador de Estados Unidos acerca del 18 de octubre. También de esto nos habla el diputado del Partido Socialista, Marcos Ilavaca.
5: Nosotros hemos perdido la reputación que hemos tenido permanentemente en términos internacionales con embajadores que han estado siempre a la altura, entendiendo que ellos son el rostro de Chile en el extranjero, haciendo respetar a nuestro país. Y esto no dice relación con izquierda ni derecha. Esto dice relación con la reputación que Chile ha construido durante años con seriedad diplomática. Y este canciller, lamentablemente, está a la altura de los más bajos niveles en la historia de la República.
3: En medio de esto, la Comisión de Defensa anunció que sesionará en la boca oriental del Estrecho de Magallanes el día 25 de septiembre a bordo de un buque de la Armada. A la sesión fueron invitados el ministro de Defensa, el canciller, el ministro del Interior, jefe del Estado Mayor Conjunto y a los comandantes de la Cuarta Brigada Aérea de la Tercera Zona Naval, de la Quinta División de Ejército y del Comando Conjunto Austral. Actualmente, la fecha en la que el canciller deberá enfrentar la interpelación en la Cámara de Diputadas y Diputados será a fines de septiembre, luego de que el ministro de Relaciones Exteriores vuelva de su viaje a la ONU con el presidente José Antonio Kast.
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2: La Camerata Austral presentará la emblemática obra Cantata Santa María de Iquique en el Centro Cultural de Coyhaique, ofreciendo un concierto abierto a la comunidad de Coyhaique este fin de semana para conmemorar esta histórica pieza musical chilena. Eso es todo por el momento, nos encontramos en la siguiente edición de noticias.
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0: 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En Radio Pisco, le indicamos la hora.
1: Las 20 horas y 7 minutos.
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1: El chinchinero es el personaje popular chileno que lleva en su espalda un bombo que golpea con unas varas que simulan ser baquetas de batería. Además, usa dos platillos sobre el bombo que suenan gracias a la acción de una cuerda atada a un zapato del ejecutante, quien baila acrobáticamente. El chinchinero nació en la región

0: región de Valparaíso. El instrumento fue inventado por una mujer y después se extendió hacia la zona central y fue en Santiago donde surgió la idea de acompañar al organillero. 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
1: En Radio Pisco le indicamos la hora.
2: Las 20 horas y 29 minutos.
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2: ¿Cómo están? Muy buenas noches. Bienvenidas, bienvenidos a una jornada más de Vistazo Deportivo a través de la radio Pisco FM en este día jueves. Un día invernal con mucha llovizna, intensa llovizna. Mucho cuidado a los que están manejando a esta hora por las calles de la región porque está bastante mojada la cosa, bastante copiosa la llovizna que hemos tenido durante esta jornada, mientras que en el interior se habla de, por supuesto, tormentas eléctricas y todo. Así que mucho cuidado, mucha precaución con este invierno que no nos quiere dejar, no quiere dar paso a la primavera y nos tiene con esta situación meteorológica, por supuesto que nos tiene un poquito intranquilo. Pero bueno, ahí estamos, iniciando nuestro Vistazo Deportivo del día de hoy, junto a nuestros panelistas, junto a Cachoeira, junto a Cabellán, y que se incorporan también al programa de esta noche. Osvaldo Peralta nos pone en el aire como cada noche. Ya estaremos con nuestros colegas el día de hoy para ya puntualizar lo que va a ser, obviamente, la formación de Coquimbo. Ya tenemos una confirmación del 11 titular. Cachoeira estuvo en el complejo Las Rosas hoy, viendo cómo va a pararse el Pirata, sin tantos cambios de lo que dijimos ayer, me parece. Nos parece que estamos bien enfocados en lo que pudimos adelantar el día de ayer para enfrentar al elenco de Cobresal en el norte del país el día sábado, así que estaremos atentos a lo que ocurra, obviamente, con aquello. Ya, a la espera de que se sume Cachoeira, a la espera de que se sume Claudio Yáñez, por supuesto queremos ya saludar a quienes están en sintonía y conectados con nosotros. Pablito Suárez, saludo para Pablito desde Coquimbo. Muchacho dice, listo mi like. Ave Negra dice, buenas noches, panel de cracks, listo mi like, saludos desde Pan de Azúcar. Bueno, ahí la gente se está conectando a nuestro muro virtual de Vistazo Deportivo. A ver si Cachoeira se puede conectar, ahí va a meterse al link para estar interactuando junto a nosotros en esta noche de día jueves 10 de septiembre. Oye, quiero darme un lujo, quiero partir el programa saludando a quien hace posible que esté yo acá en este mundo, a mi señora madre, a la señora María del Rosario Zamora Lagos, mi mamá que hoy está de cumpleaños y está cumpliendo ni más ni menos que 75 pirulos. Y está como tuna, está súper bien. Así que le mando un saludo muy grande a mi mamita que está seguramente ahí escuchando también la radio. Un saludo cordial en este día de su cumpleaños número 7.5. 7.5. Así que un saludo grande a la señora María, que es una tremenda mamá, la grande, la mejor de todas, y además una excelente abuelita también. Así que un saludo muy, muy, muy grande para ella en este día de su cumpleaños. Bueno, vamos a la espera que estén llegando los panelistas del programa. Estoy mirando ahí de reojo lo que está pasando con Antofagasta y con Cobreloa. Están 0-0, minuto 43. Un clasicazo que se está jugando por la B, así que estamos atentos a lo que ocurra también en las canchas de nuestro país, en la antesala de lo que es este partido tan importante. Lo hemos comentado largamente, es un partido súper importante el que va a tener Coquimbo el día sábado durante las 15 horas 3 de la tarde, por lo tanto es un tema bien especial lo que va a jugar Coquimbo, un encuentro que puede entregar mucho de balón de oxígeno o que puede seguir forzando a que se recupere pronto el plantel de este momento de recarga física, de sobrecarga física, de haber tenido un año pero particularmente cargado de partidos, de actividades, de distintas competencias en paralelo, que lamentablemente hemos sido todos testigos de aquello, del desgaste que ha presentado el elenco pirata, y por supuesto que no le ha permitido tener una buena segunda rueda en el torneo nacional, en el campeonato de primera división. Eso es quizás lo que mayormente preocupa a los hinchas piratas, que se pueda recuperar el terreno y que Coquimbo pueda recuperar la memoria futbolística que lo tuvo siendo protagonista, por lo menos en la primera mitad del año. Hizo muy buen trabajo en el torneo local, pero hay que retomar. Yo siento que ha sido duro el golpe de las derrotas últimas que ha tenido Coquimbo, pero claro, todo tiene su explicación y hemos largamente hablado de esta situación del desgaste físico, de la sobrecarga que lamentablemente ha llegado y está mostrando efectos en el plantel. Esperemos que esta semana, que ha sido más larguita para preparar el partido del fin de semana, le permita recuperar figuras. Ya se habla del regreso de Toto Fernández, ya se está hablando de algunos retornos que serían muy tranquilizadores para la hinchada. Ya estoy mirando a Cacho Vera, ya veo también conectado la ventanita de Javier Yáñez. Saludo a Juan Alberto desde la Herradura para interactuar ya en esta noche de día jueves. Cachín, buenas noches, ¿cómo estás?
3: Hola, hola Guti, ¿cómo te va? Un gusto, como siempre, convertir. Espera un momento, cosas que pasan en vivo.
2: ¿Qué pasó?
3: Cosas que pasan en vivo, a ver.
2: ¿Lo están llamando? ¿Lo están llamando? ¿Algún pedido? No.
4: ¿Pero cómo que es la alarma?
2: Don Javier, buenas noches.
4: ¿Cómo está amigo Guti? ¿Cómo está la gente también? Pido las disculpas, que tuve un pequeño problema también con el tema de la luz acá en mi casa, pero lo escucho bien, conectado del celular, así que concuerdo plenamente contigo con esa primera lectura que das. Han sido semanas convulsionadas para Coquimbo, un fin de semana duro, independiente de que futbolísticamente fue un buen partido del Pirata, pero al verse a prácticamente 10 minutos con un triunfo que sacaba mágicamente y terminar perdiéndolo de la forma en que lo perdiste, de verdad que golpea, y siento yo que hoy día las buenas noticias hay que verlas por el lado, por ejemplo, llamado a la selección de Salinas. También sabemos que va el Bicho Villegas y va el Nene Mundaca también a representar a Chile, Joaquín Rojas también nominado, a la Natsumi, y también concuerdo contigo que esta semana ha sido vital, sobre todo para recuperar a dos hombres, que sobre todo uno, siento yo, que es el Toto Fernández, que es el hombre que desde que desapareció desde el equipo titular, de verdad que Coquimbo ha mostrado muchas falencias que no ocurre cuando está el Toto, y ese es un tema interesante que obviamente hay que evaluar durante esta jornada, esperando lo que va a ser el partido del día sábado.
2: Sin duda que se nota mucho la ausencia de un hombre, un referente de la zona defensiva, un hombre que le da tranquilidad a Coquimbo, un hombre que contagia, que me parece que son los jugadores que realmente siempre han sido la columna vertebral del equipo. Entonces, claro, la ausencia es cierto, ha tratado de ser suplida por lo que hace Gazzolo, pero Gazzolo no puede trabajar solo. Ha tenido a Luis Hernández de manera intermitentes, no tienen, obviamente, uno no puede entrar a comparar uno con otro, pero uno no puede desconocer la calidad de Toto Fernández, el ascendente que tienen dentro del equipo y la forma que te ordena. Yo creo que le da mucha tranquilidad a Mono Sánchez, se entiende muy bien a la hora de ir al cruce, a la hora de ir a bloquear el espacio que lamentablemente se han generado en estos últimos partidos. Por lo tanto, es una buena noticia, Cacho Vera, que vuelva el Toto y que ojalá pueda entrar con todo, con todas esas ganas ante Cobresal.
3: Así es, bueno, lo saludo de vuelta. Disculpe,
2: ahora sí.
3: Estaba saliendo un teléfono que estaban cargando aquí, así que bueno, estaba. Sí, importante la vuelta del Toto, pero me parece que no va de titular. No va de titular, sí, me parece que no lo van a arriesgar, pero va en el viaje. Es muy probable que esté en la banca, y si después se lo necesita, teniendo en cuenta también de lo que se viene. Recordemos que esta era una lesión que se pensaba que iba a ser para más tiempo, entonces se recuperó bastante rápido, pero hoy, por ejemplo, jugó en el equipo B, anduvo bastante bien, pero no es lo mismo en un entrenamiento que en la exigencia en un partido. Entonces, ¿quién te dice que lamentablemente vaya de titular y a los 20 minutos en un pique rápido se tenga que salir? Entonces me parece que por lo que se viene, me parece que va a ir a la banca. Después seguramente el miércoles a lo mejor esos 20 minutos juega, porque recordemos que el partido de los 20 minutos que se juegan tienen que jugar lo que estaban jugando, y Elvis Hernández en ese partido hoy está lesionado y estaba jugando, así que podría entrar el Toto el partido de esos 20 minutos con Cochibamba, y después lo que se viene. Pero hoy, por ejemplo, con lo que vi en la práctica, estuvo en el equipo B, pero insisto, me parece que más que todo por no arriesgarlo, y bueno, después si a lo mejor en el segundo tiempo se necesita que el equipo va ganando y hay que afirmar más atrás, seguramente el Toto va a entrar, pero es un referente, va en el plantel y va en la nómina de viaje. Pero a lo mejor que haya una sorpresa de última hora, pero me parece que es muy probable que lo van a cuidar. Y va a estar en la banca.
2: Javi, ¿cómo ves eso? ¿Cómo ves esa posibilidad?
4: A ver, lo del Toto, que se recupere rápido, yo creo que tenemos nosotros...
2: ¿Javi? ¿Sí? ¿A ver si me escucha, sí, Javi?
4: ¿Me escuchan ahí ustedes? ¿No? ¿Me escuchan?
2: Sí, ahora sí, ahora te escuchamos, Javi.
4: Rápido. Ahí sí. El antecedente más cercano es el tema de... el año pasado, cuando el Toto sufre esa lesión del solio a fechas de que finalizaba el campeonato, y se recuperó rápido y terminó jugando mucho más pronto de lo que se pensaba. En esta instancia me parece que también el mismo jugador se da cuenta de lo necesario que es estar. Si le preguntan a él, perfectamente él va a decir que quiere ser titular. Si va a la banca, igual me parece que es una ganancia para Coquimbo, porque es un tipo que te ordena desde atrás, que es algo lo que ha mostrado una falencia clara Coquimbo durante los últimos partidos, que es un hombre que te ordena dentro del campo de juego, sobre todo en la línea defensiva. Camargo es un tipo que conversa mucho, Galani también, pero si el Mono Sánchez no está ordenando entre comillas la defensa, le dice salgan, cuando el equipo presiona, por ejemplo, si se queda en la línea defensiva... hay un espacio largo que han utilizado los equipos para ganarle la espalda a Coquimbo, entonces me parece que igual sigue siendo una ganancia. Ojalá que también los que van a ser titulares puedan tener un buen cotejo y les puedan dar una posibilidad de descansar también al Tote, que está al 100% de aquí al fin del campeonato, que va a ser clave su presencia, y también que ojalá llegue con buenos minutos también a lo que va a ser esta final que se va a jugar contra O'Higgins. Estamos hablando ya de prácticamente un mes más, donde va a ser clave, yo creo que no solamente para Coquimbo, sino que también para O'Higgins, cómo va a finalizar esta temporada, que le ha significado un desgaste muy importante para ambos equipos, y que hoy día los tienen con esta itinerancia, con esta irregularidad en el campeonato, porque netamente agotaron gran parte de su energía durante los desafíos que han afrontado durante todo este primer semestre.
2: Cacho.
3: Sí, yo también, yo coincido me parece que no vale la pena apurarlo, al estar Gasolo bien recuperado, más Lucas Sosa, Me parece que está bien no ir de entrada. Recordemos que tuvo un desgarro y estaba como para 15 días más. Se recuperó muy rápido, inclusive hasta se lo sorprendieron como. Entonces, por eso, me parece que en el cuerpo médico y técnico, me parece que no quiere, más allá de las ganas que tenga él, porque obviamente debe tener unas ganas locas de jugar, pero por lo que se viene, me parece que no vale la pena arriesgar y porque es un jugador fundamental. Así que después, si el equipo lo necesita, hay tiempo para después en el segundo tiempo, si es que eso necesita, que la idea sería que Coquimbo vaya ganando y no necesite entrar defensores, que gane el partido, pero bueno, vamos a ver cómo transcurre el partido, pero ya, como decía el Javi, lo importante es que ya esté por más que no esté 100, pero estando, es un jugador fundamental también en el plantel, es un líder, es un patrón y ya es bueno que esté.
2: Exactamente. Bueno, saludamos a quienes están en sintonía. Hasta ahora están escribiendo muchos auditores que están a esta hora en nuestro YouTube. Tenemos pocos likes, tenemos apenas 6 likes y tenemos más de 50 conectados. Así que póngale dedito para arriba a la transmisión.
3: Deme un minuto, deme un minuto, yo vuelvo.
2: Vaya,
3: un minuto, yo vuelvo.
2: Yo leo mientras tanto a los panelistas que están aquí. Va apurado, que chito era. Saludo a Pablo Suárez, saludo a Venegra, Fernando Madariaga nos saluda también, buenas noches amigos. Ale 14586 dice buenas noches al panel, saludos a los contertulios, a la fiel hinchada, esperando la formación del pastor, ojalá que le vaya bien al Barbón en El Salvador, que gane el mejor, dice Ale, ya di mi like, dice también, muy bien, me parece. Omega Man nos escribe, buenas noches, acá una noche más escuchando las novedades. Dejen su like también, ¿ve? Omega Mans también nos llama a poner like. Sergio Corder dice, buenas noches, Guti, Cacho Vera, Javi. Ayer en mi móvil no lo encontré. Cuando estoy trabajando los veo o los escucho por intermedio de mi móvil. Vamos a ganar el sábado, suerte. Muy bien. Ayer estuvimos, sí, pues estuvo ayer el programa, estuvo normal, así que...
4: Sí, estuvo normal.
2: Extraño que no nos hayan escuchado. Sí, estuvo bien. Gabriel dice, el Toto no... está para jugar de titular, ya que viene de una lesión, hay que cuidarlo, dice Gabriel. Omega Man dice, estamos en modo teletrabajo. El Fernando Madariaga dice, oye, está helado, Juan, está muy helado, está heladito, está totalmente invernal. Claudio Rubilar, listo mi like, amigos, el sábado lo ganamos. Y también está por aquí Patricio Silva, dice, hola a los pibes, ya listo con mi like, saludos, a esperar la nómina para el sábado, lo ganamos sí o sí. Bueno, parte de los comentarios que están llegando a esta hora a nuestro muro, Javier Yáñez, al muro de Vistazo Deportivo.
4: Yo creo que hoy día, o sea, de verdad que la sensación que tiene el hincha en general de un desgano, por lo que ha sido justamente este abrir y cerrar de ojos que tienen a Coquimbo en la medianía de la tabla, más tirado más directamente para abajo que peleando mucho más arriba donde debiese estar, con esa sensación de que partidos que pudo haber abrochado, haber sacado un punto, incluso haberlos ganado. Solamente nos ponemos en el caso de lo que fue el fin de semana pasado, contra la U, ganando a 10 minutos al final 2-1, y terminan convirtiéndote 3 goles en la parte final, y estamos hablando de que sacamos de cartel todo lo que hizo el Mono Sánchez, porque el Mono Sánchez el primer tiempo fue clave para mantener en cero el arco de Coquimbo. Entonces es un rendimiento tan irregular que no sabes con qué Coquimbo te enfrentas, y además también en ese aspecto de darte cuenta que en la banca no estás encontrando las soluciones que puedes efectivamente tener cuando necesita refresco el equipo. Si bien entró Alá, marcó... de ahí en más los cambios que posicionó Coquimbo no dieron tampoco esa efectividad defensiva que busca tener el equipo. Lamentablemente Yochoa no tuvo uno de sus mejores partidos, pero ya la cosa está y hay que encontrar esta regularidad de cara al final del campeonato, y sobre todo para este punto que digo, que para mí ya es clave lo que va a significar esa final de la Copa de la Liga, porque va a marcar un precedente directamente si Coquimbo mantiene esta irregularidad, y también lo que se va hablando semana a semana de Caputo. O sea, cada semana que va avanzando sigue siendo resistido, es un técnico que llegó resistido al equipo, los resultados comenzaron a darse en un momento. Coquimbo logró también estabilizar en la Copa de la Liga, después ese rendimiento lo lleva a la Copa Libertadores, pero en el torneo nacional, netamente en el torneo nacional, no ha tenido unas buenas presentaciones, y esa es la verdad. Entonces, los pasajes que tuvo, por ejemplo, con la Supercopa, los pasajes de con el título de la Supercopa, con la final de la Copa de la Liga, y también con avanzar hasta octavos de final en la Copa Libertadores, sacaron un poco a lo que dijo en un principio Guti, y también el Cacho, dijo en un principio la prioridad para Coquimbo es el campeonato, y hoy día observamos que lamentablemente esos dichos están muy lejanos de la realidad de este Coquimbo, que hoy día me parece tiene sobre la mesa la gran meta de ganar el título de la Copa de la Liga.
2: Sin duda que es una bala de plata, como se ha dicho mucho, esta posibilidad de disputar esa final que obviamente te va a enfrentar con un equipo que igualmente está complicado. Yo me parece que la foto de los dos equipos que se van a enfrentar en poco más de un mes, menos de 40 días, van a jugar O'Higgins y Coquimbo en Valparaíso. Es una radiografía de lo que lamentablemente viven los equipos de provincia. Aquí me quiero detener porque yo he leído muchos comentarios, Javi y Cachito, durante estos días, de hinchas que algunos dicen, no, somos un equipo grande ya. Otros dicen, no, estamos a nivel internacional. Sí, es verdad. Pero lamentablemente lo que está viviendo Coquimbo, lo que está viviendo Higgins, lo que está viviendo, y han vivido muchos equipos, o sea, han salido muchas notas en algunos medios electrónicos de la denominada maldición de la Sudamericana, de los torneos internacionales. Equipos que van a un torneo internacional, terminan haciendo un pésimo torneo, e incluso muchos han bajado de división, porque el desgaste es muchísimo, porque no te dan las anchas, porque no tenía el plantel que tienen los equipos de Santiago. Eso hay que reconocerlo, y me parece que en esta pasada, yo creo que no puede ser mejor la vara que mida los dos equipos que van a jugar la final. Van a llegar muy emparejados.